0: creación del hombre en armonía con la razón y con el verdadero conocimiento científico? Las satisfactorias respuestas a esta pregunta y a preguntas relacionadas deben suministrar firme fundamento a nuestra fe.
1: Es interesante darnos cuenta de que muchos eminentes hombres de ciencia han llegado a la conclusión de que existe un supremo e inteligente creador. Uno de ellos ha dicho que sus estudios lo han conducido a la ineludible conclusión de que tras todo lo que existe hay un definido principio guiador.
0: Francisco, creo que toda persona quisiera creer en la existencia de un supremo e inteligente creador, especialmente si pudiera tener la seguridad de que ese ser no solo es amante y bondadoso, sino que además es sabio y poderoso. Sin embargo, como usted está enterado, existe la teoría de que la ley y el orden que vemos a nuestro alrededor solamente son resultado de la casualidad.
1: Yo rechazo la teoría de que seres inteligentes como nosotros o que los ordenados procesos de las estrellas son resultado de una coordinación casual. Muchos hombres de ciencia, entre más profundamente investigan las leyes del universo, más dispuestos están a creer en la existencia de un inteligente creador.
0: De ser esto cierto, me parece que lo importante ahora es averiguar hasta qué grado ese inteligente creador ha revelado al hombre sus propósitos, particularmente en cuanto al mismo hombre.
1: Como bien sabemos, la Biblia pretende ser esa revelación.
0: Pero Francisco, aun cuando hoy día la Biblia es un libro bastante popular, la tendencia es hacia dudar su inspiración divina.
1: Sin embargo, Ernesto, el cristianismo está tan inseparablemente ligado con la Biblia que si la repudiamos o la juzgamos indigna de crédito, es también necesario renunciar al cristianismo. Yo creo que existen evidencias, tanto internas como externas, de que la Biblia es la inspirada palabra de Dios. En lo relacionado con la creación, no se ha dado ninguna otra explicación más satisfactoria tocante al destino del hombre que la presentada en la Biblia.
0: Esto no obstante, Francisco, la historia de la caída del hombre en el jardín del Edén ha recibido mucha crítica de parte de los evolucionistas.
1: Sí, es verdad, pero no todos ellos están de acuerdo. Un notable hombre de ciencia ha dicho: antes de que la ciencia termine de excavar cuevas y el fondo de los océanos, es muy posible que presente las pruebas de que existe una considerable verdad en la leyenda de la caída del hombre.
0: Pero Francisco, ¿es acaso razonable suponer que la raza humana comenzó con solamente dos personas, creadas especialmente por Dios?
1: Por supuesto que sí. La presente población del mundo corrobora tal cosa. Todos saben que la raza humana ha estado multiplicándose a través de los siglos. Piense hasta qué grado ahora estaría Europa repleta de gente de no haberse descubierto la América hace 5 siglos. No se requiere una extraordinaria inteligencia ni fe para determinar que si comenzamos con un radio de aumento de población como el presente y retrocedemos a través de los siglos, guardando la proporción, llegaría el momento en que hallaríamos una sola pareja.
0: Me doy cuenta de ello, Francisco. Pero, ¿qué me dice con respecto al diluvio? ¿No fue destruida la entera raza humana en ese entonces?
1: Sí, con la excepción de Noé y de su familia. Un total de 8 personas. Mas ahora estamos tomando el punto en términos generales. Además, Ernesto, es bastante significativo que el esparcimiento de la población de la Tierra se relaciona a la superficie geográfica en donde, según la Biblia, fue creada la primera pareja humana.
0: Estoy conforme, Francisco, pero usted sabe que los críticos juzgan la historia del Jardín del Edén como un cuento de hadas.
1: No sé por qué. Ciertamente que el gran Creador, quien formó el entero universo, es suficientemente competente para crear la primera pareja humana y es bastante razonable suponer que, teniendo en cuenta la creación de esa pareja, le hubiera provisto un apropiado hogar.
0: Es cierto. Pero, ¿qué me dice con respecto a sacar una costilla de Adán para crear a Eva? ¿Acaso es esto razonable?
1: ¿Por qué no? Si Dios tenía el poder necesario para crear a Adán, sin duda era una tarea sencilla extraerle una costilla y hacer de ella una mujer. Esto resultó en un estrecho lazo entre los dos. Imposible de otra manera.
0: Sin duda que al considerar estas verdades bíblicas, mucho depende del punto de vista individual. ¿Son razonables y aceptamos el hecho?

0: hecho de la existencia de un supremo inteligente creador, cosa que yo gustosamente admito. Pero, Francisco, toca ahora examinar el propósito de Dios al crear al hombre. ¿Cuál fue su propósito?
1: Se relata claramente en los primeros capítulos del Génesis, en donde se revela que Dios creó al hombre para que viviera eternamente en esta tierra, no en el cielo o en un purgatorio. Además, el hombre fue autorizado para multiplicarse y llenar la tierra.
0: ¿Se dijo acaso algo a Adán y Eva con respecto a prepararse para ir al cielo?
1: Absolutamente nada.
0: Qué extraño. Prácticamente todo el mundo mantiene el punto de vista de que Dios nunca tuvo la intención de que el hombre permaneciera en la tierra. Hace poco leí un artículo en que un bien conocido estudiante de la Biblia afirma que cuando el hombre muere, va al cielo.
1: Pero Ernesto, tal cosa no se enseña en la Biblia. En la actualidad es un hecho que toda persona muere, lo que se debe al pecado original, por cuanto la muerte es la pena por el pecado. Sin embargo, la Biblia claramente revela el designio de Dios de que el hombre viva eternamente en la tierra. Como mencioné, Dios ordenó al hombre que llenara la tierra. Si esa tarea se hubiera llevado a cabo en armonía con la voluntad de Dios y libre del pecado y de la pena de muerte, la familia humana gradualmente hubiera aumentado en números y pronto hubiera hallado demasiado pequeño el jardín provisto en un principio para su habitación, siéndole necesario extender sus límites hasta abarcar toda la tierra.
0: En tal caso, Francisco, hubiérase presentado un verdadero problema relativo a población, especialmente si nadie hubiera tenido que morir.
1: El mandato divino fue al efecto de llenar la tierra, pero no más allá de lo debido. Hoy, cuando la muerte reina por sobre toda la tierra, los economistas se sienten alarmados a causa del rápido aumento de la población. Sin duda que la sabiduría y el poder de Dios harán cesar la propagación de la raza humana cuando haya nacido el requerido número para holgadamente poblar la tierra.
0: Acepto el punto. Si hubiéramos vivido cuando Dios creó las estrellas, probablemente nos hubiéramos preocupado en cuanto a la manera en que Él impediría que chocaran en el espacio las unas con las otras. Mas Dios admirablemente controló la situación. De igual manera, siendo su propósito que el hombre viva eternamente en la tierra, Él ha determinado la manera de enfrentarse al problema.
1: ¡Qué hermoso hubiera sido el mundo si el pecado no hubiera traído la pena de muerte! Imaginemos un mundo sin pecado, sin egoísmo, sin crímenes y sin guerras. Un mundo sin enfermedades ni muerte. La entera raza humana viviendo en paz y sin temor. Ese fue el designio de Dios para su creación humana.
0: Qué lástima, Francisco, que no podamos continuar soñando. Tenemos que confrontar el hecho de que hoy el mundo está lleno de sufrimiento y de muerte, y hasta donde es posible imaginarlo, siempre lo estará.
1: Está usted equivocado, Ernesto. Por medio de su plan de redención y de restauración, del cual Cristo es el centro, Dios nos asegura que lo que hubiera podido ser, tendrá aún que ser.
0: ¿Da usted a entender que podemos esperar un tiempo en que la tierra estará llena de criaturas humanas perfectas y felices, libres de enfermedades y de muerte, y libre también de toda otra cosa mala que hoy atormenta a la moribunda raza humana?
1: Precisamente, Ernesto. Jesús dijo que Él vino a salvar lo que se había perdido. Lo perdido fue un paraíso terrenal, y ese perdido paraíso será restaurado. Y no tan solo el paraíso, sino que la misma raza humana será restaurada a la vida y tendrá la oportunidad de vivir eternamente en la tierra perfecta.
0: Pero eso, Francisco, requerirá la resurrección de los muertos.
1: Por supuesto que sí. Y por eso la Biblia nos dice que habrá una resurrección de los muertos, tanto de los justos como de los injustos. Ernesto, el mundo cristiano, como usted sabe, cree en la resurrección de los muertos.
0: Ciertamente que sí. ¿Acaso eso no significa que tarde o temprano todos los buenos irán al cielo y todos los inicuos al infierno?
1: Indudablemente que no. Ese concepto de resurrección es el resultado de la teoría de que no hay muerte. Evidentemente, si nadie ha muerto, no puede haber resurrección de muertos. La idea de que no hay muerte originó en el jardín del Edén, cuando Satanás dijo a Eva, «De seguro no morirás». La Biblia enseña que la pena por el pecado es la muerte, y que la muerte es algo real y verdadero. Dios envió a su Hijo al mundo para redimir al hombre de la muerte. Lo enviará nuevamente para que dirija por 1000 años el gobierno de la tierra. Durante ese tiempo, los que han muerto y por quienes Él murió serán resucitados para que reciban la oportunidad de obtener la vida perfecta y eterna en la tierra, conforme al designio original de Dios.
0: Ciertamente que ese es un glorioso prospecto. ¿Pero acaso no dice la Biblia algo en cuanto a que los cristianos van al cielo?
1: La Biblia claramente habla de una esperanza celestial para los que siguen en las huellas de Jesús. Pero ese es otro aspecto del plan de Dios, el cual se discute detalladamente en el folleto titulado Dios y la razón. Ernesto, ¿quiere usted decir algo más relativo a ese folleto?
0: Por supuesto. El folleto Dios y la razón contesta preguntas tales como ¿qué es la muerte? ¿Cómo sabemos que hay vida más allá de la muerte? ¿Cómo podemos sentirnos seguros de que habrá una oportunidad de salvación para los que han muerto sin creer en Cristo? ¿Cómo nos damos cuenta de que el profético fin del mundo no significa la destrucción de la tierra? El folleto Dios y la razón muestra que tanto la Liga de las Naciones como las Naciones Unidas fueron predichas en la Biblia. Prueba que el reino de Cristo está cercano y que en ese entonces todos volverán a reunirse con sus seres queridos por cuanto serán resucitados de entre los muertos. Esta transcripción ha sido presentada por la Asociación de Estudiantes de la Biblia El Alba. Estaremos nuevamente con ustedes dentro de una semana a la misma hora. Inviten a sus familiares y amigos a que escuchen estos diálogos y que Dios los bendiga.

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0: 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Amigos, sean todos bienvenidos. En esta edición, Radio Shack, la tienda que nos enseñó a amar la tecnología, la tienda que dominaba el mundo. En su mejor momento, el 94% de los estadounidenses vivía a menos de 5 minutos de una tienda Radio Shack. 7.400 puntos de venta distribuidos por todo el país. Una densidad de distribución que ninguna cadena especializada había logrado antes ni ha logrado desde entonces. Hoy esa empresa no existe. En este episodio contamos la historia completa sobre la historia de Radio Shack. El informe con Salvador Chandy. Radio Shack, la tienda que nos enseñó a amar la tecnología.
1: Radio Shack, la tienda que en 1999 tenía más de 8.000 sucursales en el mundo, literalmente, más tiendas que McDonald's, y facturaba 5.000 millones de dólares al año. La tienda donde millones de personas en Estados Unidos y en toda Latinoamérica compraron su primera batería, su primer cable, su primer walkie-talkie, casi todo lo que necesitaban. Si creciste en los 90 o los 2000, ¿y alguna vez entraste a un Radio Shack a comprar algo que no sabías ni cómo se llamaba? Esta historia es para ti. Para entender a Radio Shack, hay que entender de dónde viene el nombre. Durante la Primera Guerra Mundial, cuando los barcos de la Marina necesitaban equipos de comunicación por radio, construían estructuras de madera en la cubierta superior para proteger el equipo. Esos cuartitos se conocían como Radio Shacks, refugios de radio. El nombre quedó asociado con la tecnología más avanzada de su época, la radio inalámbrica. En 1921, dos hermanos nacidos en Londres, pero criados en Boston, Theodore y Milton Deutschman, abrieron una tienda y servicio de venta por correo en el centro de Boston. Vendían equipos para radioaficionados, condensadores, tubos de vacío, antenas, todo lo que un entusiasta de la radio necesitaba para armar su propio equipo. La llamaron Radio Shack. El negocio creció alimentado por el auge de la radio en los años 20. La radio era la tecnología que estaba transformando la comunicación, el entretenimiento y la cultura. Radio Shack estaba en el lugar correcto en el momento correcto. Durante las siguientes 4 décadas, la tienda creció lentamente hasta convertirse en una pequeña cadena de 9 tiendas en el área de Boston. Publicaban un catálogo grueso que enviaban por correo a todo Estados Unidos, y los radioaficionados lo esperaban como se espera un regalo de Navidad. Era una biblia de componentes electrónicos, página tras página de resistencias, capacitores, transformadores, tubos, antenas y herramientas. Si eras aficionado a la electrónica en Estados Unidos entre los años 40 y 60, ese catálogo era tu tesoro. Pero para principios de los 60, Radio Shack estaba en serios problemas. La cadena se había expandido demasiado rápido. Había comprado otras empresas que no funcionaron. Los catálogos eran cada vez más caros de producir y enviar. Y tenía $800,000 en cuentas incobrables. Estaba técnicamente en bancarrota. Y aquí es donde aparece el tipo que lo cambió todo. Charles David Tandy nació en 1918 en Fort Worth, Texas. Su familia tenía un negocio de artículos de cuero desde 1919, la Hinckley Tandy Leather Company, que vendía suelas, tacones y cordones para zapaterías. En 1963, buscando diversificar, se enteró de que Radio Shack en Boston estaba casi en bancarrota. La compró por $300,000. 300,000 por una cadena de 9 tiendas que debía más de lo que tenía. Las cuentas por cobrar eran un desastre. Los proveedores ya no querían despachar. Todo el mundo pensó que estaba loco. Tandy mandó a su gente de Fort Worth a Boston, auditó cada centavo, cortó las pérdidas sin piedad y en 2 años la hizo rentable. Después, empezó a abrir tiendas a una velocidad que nadie había visto en el sector de electrónica. En 10 años, abría 2 tiendas nuevas cada día hábil. Para mediados de los 70, ya había más tiendas Radio Shack en Estados Unidos que McDonald's. En vez de vender productos de marcas conocidas como Sony o Panasonic y competir en precio con otras tiendas que vendían lo mismo, Tandy estableció contratos exclusivos con fabricantes para crear productos con marcas propias de Radio Shack: Realistic para equipos de audio, Micronta para instrumentos de medición, Archer para cables y adaptadores, TRC para radios CB. Si querías un producto Realistic, solo lo encontrabas en Radio Shack. No podías comparar precios con otras tiendas porque el producto no existía en otras tiendas. Eso eliminaba intermediarios y controlaba toda la cadena de valor. Con el tiempo, Tandy fue más allá de los contratos exclusivos. Construyó sus propias plantas de manufactura. Para finales de los 80, Tandy fabricaba más de la mitad de los productos que vendía en sus tiendas, desde cables hasta microchips. Era fabricante y tienda al mismo tiempo. Tandy no contrataba vendedores. Contrataba gente que supiera de circuitos, de cables, de resistencias, de cómo funciona un amplificador o cómo soldar una conexión. Los capacitaba constantemente. Una encuesta nacional en Estados Unidos reveló que miles de consumidores citaban la paciencia, el conocimiento y la integridad de los 25,000 asociados de ventas de Radio Shack como la razón principal por la que volvían a las tiendas. Su eslogan lo resumía todo: You've got questions, we've got answers. Tú tienes preguntas, nosotros tenemos respuestas. Entrabas a Radio Shack sin saber qué necesitabas y salías con exactamente lo que necesitabas, explicado por alguien que de verdad entendía de electrónica. Eso no lo hacía ninguna otra tienda en el mundo. Charles Tandy no era un tipo ostentoso. Se quedó en la misma oficina durante toda su carrera, una oficina pequeña que no reflejaba el tamaño de la empresa que dirigía. Contestaba su propio teléfono. Se negaba a tener secretaria que filtrara las llamadas. Su nombre en la radio CB era Señor Suerte, pero los analistas decían que su éxito no tenía nada que ver con la suerte. Tenía que ver con entender al cliente mejor que nadie. Y tenía que ver con un instinto para los negocios que iba más allá de la electrónica. Tandy también fue responsable de la creación de Pier One Imports, la cadena de muebles y decoración, que se convirtió en favorita de los millennials décadas después. La compró en 1966 y la separó como empresa independiente en 1968. Tandy veía oportunidades donde otros veían negocios en problemas. Y aquí viene una parte de la historia que poca gente conoce, porque Radio Shack no solo vendía cables y baterías. Radio Shack fue una de las primeras empresas del mundo en vender una computadora personal. Pero antes de las computadoras, vino la locura de los radios CB. A mediados de los 70, los Citizens Band Radios, los famosos radios de banda ciudadana, se convirtieron en un fenómeno cultural en Estados Unidos. Los camioneros los usaban para comunicarse en carretera, pero de repente todo el mundo quería uno. Películas como Convoy y la serie The Dukes of Hazzard popularizaron la cultura CB. Radio Shack vendía los radios CB más populares del mercado bajo su marca Realistic y las ventas se fueron al cielo. Era el producto estrella de la empresa, pero para finales de los 70, la locura del CB empezó a enfriarse. Radio Shack necesitaba un nuevo producto estrella y lo encontró en el lugar más inesperado. A mediados de los 70, las computadoras personales no existían para el consumidor promedio. Eran kits para aficionados que tenías que armar tú mismo, como el Altair 8800, que llegaba en una caja con piezas sueltas y un manual de instrucciones que asumía que eras ingeniero. Para los 90, Radio Shack se convirtió en el mayor fabricante de computadoras personales del mundo, produciendo máquinas no solo para sus propias tiendas, sino también para otras empresas, incluyendo Digital Equipment Corporation. Tenían 34 plantas de manufactura, 28 de ellas en Estados Unidos. Fabricaban desde cables hasta microchips. Pero Charles Stanley no vivió para ver el alcance total de lo que había creado. Falleció en noviembre de 1978, a los 60 años. Cuando se fue, Stanley Corporation era una empresa de $1,000 millones, con 20 mil empleados y 7 mil tiendas Radio Shack. Su amigo de la infancia, Philip North, lo reemplazó como CEO interino. North admitió abiertamente que no sabía nada de tecnología. Le dijo a la revista Fortune: "Lo único que sé de electrónica es que el extremo chistoso de la batería va primero en la linterna". Pero conocía el estilo de vender de su amigo. Y eso bastó para mantener la empresa a flote durante la transición. John Roach, un ejecutivo con formación científica que había llamado la atención de Charles Stanley, eventualmente tomó las riendas y llevó a la empresa a su siguiente etapa de crecimiento. Lo que siguió después de Tandy fue una montaña rusa de reinvenciones que definió a Radio Shack durante 3 décadas. Cada vez que un producto de consumo tecnológico explotaba en popularidad, Radio Shack estaba ahí primero. Primero fueron las radios CB en los 70, la locura de los Citizens Band que convirtió a Radio Shack en una parada obligatoria para camioneros y entusiastas de todo el país. Después, las computadoras personales en los 80, donde la TRS-80 dominó durante años. Después, los teléfonos celulares. En los 90, Radio Shack fue una de las primeras cadenas en vender teléfonos móviles al público general y llegó a presumir de ser el mayor vendedor de productos de telecomunicaciones para consumidores en el mundo. Había una razón para eso. Radio Shack tenía miles de tiendas pequeñas en ubicaciones convenientes, con empleados que podían explicarte la diferencia entre un plan de datos y otro sin hacerte sentir ignorante. Para la generación que compró su primer celular entre 1995 y 2005, hay una buena probabilidad de que lo haya comprado en Radio Shack. Pero lo que hacía especial a Radio Shack no eran los productos estrella. Era la experiencia de entrar a la tienda. Las tiendas eran pequeñas, de unos 100 metros cuadrados. Estaban repletas de estantes llenos de cosas que no sabías que existían. Había una pared entera de baterías de todos los tamaños imaginables. Había cajones con componentes electrónicos, resistencias, capacitores, transistores, LEDs. Había cables para cada conexión posible. Había walkie-talkies, radios de onda corta, escáneres de policía, detectores de metales, kits de robótica para niños. Y había un empleado con un polo rojo que te preguntaba: "¿En qué te puedo ayudar?". Y de verdad, sabía la respuesta. Esa combinación de variedad absurda y conocimiento real era única. Ninguna otra tienda la tenía. Charles Stanley compró una cadena de 9 tiendas en bancarrota por $300,000 y la convirtió en un imperio con presencia en más de una docena de países. Lanzó una de las primeras computadoras personales del mundo cuando nadie creía que se venderían. Fabricó la mitad de los productos que vendía en sus propias plantas. Entrenó a sus empleados para que fueran expertos, no vendedores. Y falleció dejando una empresa que sabía exactamente quién era y a quién servía. Los que vinieron después perdieron eso, no de golpe, sino poco a poco. Cada decisión que tomaron, desde reducir el inventario de componentes para hacer espacio a teléfonos, hasta la alianza fallida con Sprint, hasta la rotación interminable de CEOs con visiones contradictorias, hasta el intento absurdo con las criptomonedas, fue un paso más alejándose de lo que Radio Shack era. Y al final, Radio Shack no fue destruida por Amazon, ni por Best Buy, ni por la tecnología, ni por la competencia. Fue destruida por no saber quién era, por tener miedo de ser la tienda de cables, baterías y componentes electrónicos cuando eso era exactamente lo que la hacía especial y lo que ningún competidor podía replicar. Si alguna vez entraste a un Radio Shack y alguien con un polo rojo te ayudó a encontrar exactamente el cable, la batería o el adaptador que necesitabas, sabes de qué estoy hablando. Esa experiencia no existe en Amazon, no existe en Best Buy, no existe en ningún sitio web. Era una experiencia humana, una persona que sabía de tecnología ayudando a otra persona que no sabía, sin hacerla sentir ignorante, sin presionarla para que comprara más de lo que necesitaba. Existía en Radio Shack. Y Radio Shack la dejó ir por miedo a ser lo que era, por querer ser algo más grande, más moderno, más cool. Y al intentar ser todo, terminó sin ser nada.
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3: Señoras y señores, este es el informe mensual de la Asociación Española de Radio Escucha, con la locución de Pedro Sedano y el guión de Martínez Tevez. Adelante.
4: Estimados oyentes de Frecuencia al Día, sean bienvenidos al informe mensual de la Asociación Española de Radio Escucha. Antes de las noticias, indicamos que las frecuencias se dan en kilohercios, mientras que las horas son UTC, es decir, están referidas al tiempo universal coordinado. Además, deletrearemos algunas direcciones usando el alfabeto internacional de deletreo. Comenzamos con el club diezista British Diez Club, pues tiene unas interesantes publicaciones o guías, donde se informa sobre los horarios, frecuencias e idiomas de transmisión de diferentes emisoras de onda corta. Existen guías dedicadas a África, Asia, Europa, Latinoamérica y Caribe, América del Norte, Oriente Medio y Pacífico. También cuenta con guías de emisoras de onda media de África, Europa, Oriente Medio y otra dedicada a las transmisiones por onda larga. Todas ellas están en formato PDF y se pueden descargar de forma totalmente gratuita en su web www.bdxc.org.uk. En Cortanville es una emisora europea de onda corta con un programa de una hora de música clásica y que actualmente cuenta con el siguiente esquema. A las 01:00, los domingos en 5850 vía WRMI hacia América del Norte. A las 02:00, los lunes en 5950 vía WRMI hacia América del Norte. A las 02:00, los viernes en 5850 vía WRMI hacia América del Norte. A las 10:00, los sábados en 9670 desde Alemania vía Channel 292 hacia Europa. A las 13:00, los jueves, vía WRMI en 15.770 hacia Europa, este de Estados Unidos e Islandia. A las 19:00, los domingos en 3.955 vía Channel 292 de Alemania hacia Europa. Y por último, los viernes a las 20:00 en 15.770 vía WRMI hacia Europa. Se agradecen mucho los informes de recepción en la siguiente dirección electrónica: encore.tumbril@gmail.com. Por su parte, la religiosa PAB Radio Africa Network emite desde Okitobi vía WRMI, Radio Miami Internacional, hacia América del Sur y África en inglés diariamente de 15:00 a 21:30 por 17.790. Es muy buena verificadora y los informes de recepción se pueden enviar al siguiente correo: info@papaalfanovemberalfamikebravocharlie.com. Y desde Monrovia, la emisora religiosa Elba continúa emitiendo en 6050 en inglés y lenguas vernáculas de Liberia de 05:30 a 10:00 y de 17:00 a 22:30. Estas emisiones van dirigidas al oeste de África y la emisora ha confirmado informes de recepción en la siguiente dirección: Elba, que se escribe con W, radio54@gmail.com. Antes de despedirnos, recuerden que pueden oír y leer este informe en radio.aer.org.es. Además, tienen disponibles todos sus programas diexistas favoritos en programasdex.com. Y como no, pueden contactar con nosotros a través del correo info@aerclub.es desde nuestro sitio web aer.org.es, así como desde nuestro perfil en Facebook. Hasta la próxima, muchos 73 y buenos de X.
3: Seguimos avanzando en esta edición. Tiempo para presentar a Luis Gerardo Loyola desde México.
5: Gracias, Dino. La nostalgia musical se convierte en una oportunidad para las marcas. La música del pasado está ganando terreno entre las nuevas generaciones y abriendo oportunidades para anunciantes y medios. De acuerdo con el informe Retro Revival de Luminate, la nostalgia musical se ha consolidado como una de las tendencias de consumo más fuertes del 2026, impulsando el regreso de canciones de los años 90, 2000 e incluso de la década de 2010. Los datos revelan que entre los jóvenes de 13 a 24 años, el 25% escucha música de los años 90 o anterior, una cifra superior al 18% registrada en 2021. Al mismo tiempo, el consumo de música lanzada en la década de 2020 cayó del 55% al 44%, lo que refleja un creciente interés por canciones publicadas antes de que muchos de estos oyentes nacieran. Según Luminate, el acceso ilimitado a los catálogos musicales a través de Internet, el impulso de los algoritmos y la influencia de plataformas como TikTok han contribuido a este fenómeno. La investigación destaca que la nostalgia por la década de 1990 y 2000 se encuentra actualmente en su punto más alto, con un crecimiento en streaming superior al de la música de otras épocas. Temas como Iris de Goo Goo Dolls, Creep de Radiohead y Rock That Body de Black Eyed Peas figuran entre las canciones de catálogo que han recuperado popularidad recientemente. Para las marcas, esta tendencia representa una valiosa herramienta de conexión con las audiencias. Luminate encontró que los consumidores atraídos por la música nostálgica muestran una mayor disposición de compra en categorías como moda, cuidado personal, cosméticos, comercio electrónico y transporte compartido. Además, quienes se identifican con la música de la década de 2000 son más propensos a considerar un producto cuando es recomendado por un artista que siguen, lo que refuerza el potencial comercial de combinar nostalgia musical y estrategias publicitarias. Esta nota fue realizada con base en un artículo publicado por Insight Radio y publicado por George Méndez en Radionotas.com. Yo soy Gerardo Loyola, Frecuencia al Día, México.
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3: La empresa tecnológica Anthropic advierte que la inteligencia artificial avanza a un ritmo acelerado y los sistemas pronto crearán nuevas versiones sin intervención humana. El informe desde N+ Univisión con Andrea León.
7: Les saludo con mucho gusto y con esta noticia. Los directivos de la compañía Anthropic están preocupados de que la IA pronto sea capaz de crear nuevas versiones sin intervención humana y que sean incluso peligrosas. Veamos los detalles.
8: Esta mañana, una de las empresas líderes en inteligencia artificial, Anthropic, lanza una nueva advertencia. Afirma que la tecnología avanza tan rápido que los sistemas de IA podrían pronto mejorarse a sí mismos sin ayuda humana, y los expertos advierten que las implicaciones de esto podrían ser enormes. Si la IA no tiene una brújula moral integrada, ¿cómo sabemos cómo nos va a tratar esa IA? Nadie lo sabe todavía, dice este experto. Anthropic pide congelar el desarrollo de la inteligencia artificial a través de un comunicado que dice: creemos que sería bueno para el mundo tener la opción de ralentizar o pausar temporalmente el desarrollo de la IA de vanguardia para permitir que las estructuras sociales y la investigación sobre alineación sigan el ritmo de los avances tecnológicos. El mes pasado, un ejecutivo de Anthropic se unía al Papa León mientras este impulsaba la regulación de la tecnología.
9: Artificial intelligence needs to be disarmed.
8: Algunos críticos sostienen que Anthropic podría tener motivos ocultos al pedir una pausa en el desarrollo.
10: You could say that, well, Anthropic is...
8: Se podría decir que Anthropic busca introducir supervisión gubernamental para, en esencia, frenar a sus competidores, ya que es muy probable que sientan que llevan ventaja en este momento, opina el experto. Sin embargo, esa no es la única preocupación. Esta tecnología también está generando dudas y cuestionamientos en torno al consumo de energía y agua. Un informe de las Naciones Unidas prevé que para el año 2030 los sistemas de inteligencia artificial consumirán cerca del 3% de la electricidad mundial. Asimismo, advierten que la refrigeración de dichos sistemas requerirán un volumen de agua equivalente a las necesidades anuales de 1.300 millones de personas.
7: Muchas empresas tecnológicas se han comprometido ya a financiar las mejoras energéticas y de infraestructura necesarias para satisfacer esta gran demanda de los sistemas de inteligencia artificial.
2: En Frecuencia al Día, Alonso Mostazo presenta el segmento de las condiciones generales de propagación para las ondas cortas.
11: Gracias, Dino. Ahí van las condiciones para el próximo mes de julio. Como otras veces, el día 1 de julio, 8:50, 23 grados 5 minutos, latitud norte, alcanzando una elevación de 72,1 grados a mediodía sobre Madrid. En el Centro de Predicción de Clima Espacial de la NOAA, el flujo solar medio de 2.800 MHz o 10,7 centímetros para este mes julio es 141,1 y se estiman las siguientes condiciones de propagación, como otras veces, dentro de un comportamiento global de la ionosfera y al margen de las variaciones no periódicas en esta. En latitudes altas, aquí en el hemisferio norte, al amanecer, la MFU estará por los 15-16 megaciclos, creciente hacia la zona antes de día, inferior hacia la zona antes de noche. Se situará en la mañana alrededor de los 24 megaciclos y por encima, en horas cercanas al mediodía, con unas condiciones regulares entre los 16-26, puede que algo más acompañadas de aperturas. En la tarde se van a mantener entre los 17-27, puede que 28, con aperturas más estables, y después de media tarde mejorarán por debajo de los 17 megaciclos conforme se acerca el ocaso, en el que la MFU va a ser más alta que al amanecer y al anochecer. Esa MFU seguirá descendiendo hasta los 12-13 megaciclos en horas cercanas a la medianoche y se mantendrán unas condiciones regulares entre los 4 y 12-13 megaciclos con apertura, así como por tierras que podrán afectar en todo el rango de HF. Finalmente, de aquí del hemisferio sur, durante el día las condiciones van a ser muy parecidas a las mencionadas anteriormente en latitudes medias, con una máxima frecuencia utilizable que superará levemente los 21 megaciclos en horas cercanas al mediodía y unas condiciones regulares entre los 17 y 21 megaciclos a las que acompañarán algunas aperturas. Y en la noche ese MFU descenderá hasta los 11-12 megaciclos en horas cercanas a la medianoche y se mantendrán unas condiciones regulares hasta alrededor de los 7 megaciclos, con pérdida en frecuencias inferiores hasta alrededor de los 3 megaciclos. Hasta aquí las condiciones de propagación. Les hablo desde Barcelona, Alonso Mostazo para Frecuencia Día.
3: La televisión abierta y el streaming ya no compiten. Ahora se necesitan mutuamente. El informe con Fernando Hermón.
12: Gracias, Dino. Durante años, la industria audiovisual planteó una batalla entre la televisión tradicional y las plataformas de streaming. Sin embargo, el mercado parece estar tomando una dirección diferente. En lugar de competir frontalmente, broadcasters y plataformas de streaming apuestan cada vez más por alianzas estratégicas para compartir riesgos, ampliar audiencias y fortalecer sus modelos de negocio. Ejemplos recientes incluyen acuerdos entre Televisa, Univision y Disney, la integración de VX en diversos paquetes de distribución, así como colaboraciones entre cadenas de televisión.
13: En República Dominicana, soy Fernando Hermón para Frecuencia al Día.
3: Levantamos campamento. Por hoy finaliza esta edición. Dino Bloise, Frecuencia al Día. Volveremos la próxima semana por esta misma emisora.
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14: Y es final en Santo Domingo, República Dominicana. 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
1: Muy buenos días, amigos de España y América Latina. Bienvenidos a esta emisión especial de Radio Praga Internacional, en la que recordamos al reformador religioso checo Jan Hus, quien, tras ser acusado de hereje, fue quemado en la hoguera el 6 de julio de 1415. Esta fecha ha sido declarada fiesta nacional en la República Checa. En este programa, Elena Horáková y Jaroslav Smrš les darán a conocer más pormenores sobre la vida y legado de Hus, quien criticaba en sus predicaciones la falta de moral y la riqueza del clero e impulsaba cambios en la Iglesia. Comenzamos.

0: Juan Hus fue sucesor del inglés John Wycliffe y precursor del alemán Martin Lutero en el campo de las reformas religiosas. Sus actividades dejaron una huella imborrable en la historia civil y religiosa del Reino Checo.
1: A pesar de no ser pionero en el campo de las reformas religiosas, sus críticas dirigidas a la corrupción de la Iglesia encontraron mejores condiciones y una audiencia más amplia que sus predecesores.
0: El escritor y reformador religioso inglés John Wycliffe fue el modelo de Juan Hus. Este letrado británico estudió y se licenció en teología en la Universidad de Oxford. En sus discursos cargaba contra la riqueza del clero y la falta de piedad de los sacerdotes, considerando única cabeza de la Iglesia a Jesucristo y proponiendo privar al clero del poder profano.
2: Wycliffe přichází tedy s programem chudé církve a určité druhu sekularizace, že ten
3: předpůsob... John Wycliffe planteó el programa de la Iglesia pobre. Propuso también privar al clero de los bienes que debían ser utilizados para fines caritativos. Los encargados de hacerlo fueron el monarca y la alta aristocracia.
0: Afirmó el historiador checo František Šmahel.
1: Las ideas de Wycliffe tuvieron gran repercusión en la obra de Juan Hus, ya que el reformador checo consideraba la situación de Inglaterra muy parecida a la del Reino Checo. John Wycliffe fue declarado posteriormente hereje por el Papa y murió de un infarto en medio de uno de sus pregones.
0: El primer predecesor de Juan Hus en el Reino Checo fue Conrado Waldhauser. Oriundo de Baja Austria, entró en la Orden Augustina y se licenció en universidades italianas. A mediados del siglo XIV comenzó a predicar públicamente.
1: En Austria conoció al rey checo y emperador romano-germánico Carlos IV y aceptó su invitación de visitar el Reino Checo. Con el tiempo, Waldhauser pasó a ser el confesor del rey y capellán de la corte. En sus predicaciones pronunciadas en latín y alemán, cargaba principalmente contra la simonía y la vida disoluta del clero. Una vez en Praga sometió a dura crítica la avaricia y soberbia de los praguenses.
0: El discípulo de Waldhauser fue Jan Milič de Kroměříž, que, influido por sus pregones, dimitió de todos los cargos civiles y eclesiásticos que desempeñaba y se volvió pregonero popular, principalmente en Praga. Sus fogosas predicaciones en checo pronto llamaron atención de un amplio público.
1: Por sus críticas a los dignatarios eclesiásticos y apelaciones a la renovación interna de la Iglesia, hasta tuvo que comparecer ante el Papa. Incluso no dudó en tachar al emperador Carlos IV de anticristo. Sin embargo, el sabio monarca no prestó demasiada atención al predicador y no intervino contra él.
0: Jan Milič pronunciaba sus pregones en varias iglesias praguenses, pero sobre todo en la Capilla de Belén, el espacio religioso más grande de Europa Central de entonces, donde cabían hasta 3.000 personas. Por ello, Juan Hus no entraba en campo desconocido cuando pronunció al público sus primeros pregones.

0: Juan Hus nació alrededor del año 1371 en la aldea de Husinec, cerca de Prachatice, ciudad en el extremo sur de la República Checa actual. Como joven llegó a Praga para estudiar en la recién fundada Universidad Carolina, donde le fueron otorgados el título de maestre de artes libres y el de bachiller de teología.
1: Hus fue también ordenado sacerdote y prosiguió la carrera universitaria dando clases en la Facultad de las Artes. A principios del siglo XIV fue elegido decano de la facultad y entre los años 1409 y 1410 desempeñó el papel de rector de toda la universidad.

0: La actividad sermonaria de Juan Hus se inició en la iglesia praguense de San Martín a finales del siglo XIV. No obstante, la atención de toda clase de público la atrajo por sus predicaciones en la capilla de Belén. El contenido de los sermones reunía todos los aspectos de sus predecesores. Hus pedía la reforma y depuración de la iglesia, criticaba la acumulación de bienes materiales por el clero, atacaba la simonía y la creciente influencia eclesiástica en la política profana.
1: Su doctrina, especialmente su propuesta de privar a la iglesia de sus bienes por el poder profano, le aseguró el apoyo momentáneo del mismo rey checo Venceslao IV, hijo del emperador Carlos IV. Sin embargo, los dignatarios eclesiásticos checos no veían con buenos ojos las constantes invectivas del predicador y se quejaron de Hus al papa.

0: El sumo pontífice publicó una bula que prohibía la doctrina de Wycliffe en la que Hus basó sus sermones. Juan Hus rechazó aceptar el documento papal y se negó a comparecer ante la curia de Roma, donde fue emplazado. Por esta doble negativa, Hus fue excomulgado de la iglesia.
1: Pocos años después, Juan Hus perdió también el respaldo del rey Wenceslao IV cuando criticó públicamente la venta de indulgencias, de las que sacaron partido también las arcas reales. Por consiguiente, el papa lanzó el interdicto sobre Praga por la simpatía de la ciudad hacia los herejes.
0: La situación se volvió insoportable para Juan Hus, por lo que se fue al campo de Bohemia del Sur sin cesar de dar sermones al público. En el campo, Hus también escribió sus obras teológicas más importantes.
1: Aunque ya haya retirado, las actividades de Juan Hus siempre exacerbaban a los altos representantes civiles y eclesiásticos. El emperador romano-germánico Segismundo, hermano del rey checo Wenceslao, apeló a Hus a que acudiese al concilio de Constanza en la Alemania actual.
0: En noviembre de 1414 apareció Juan Hus en Constanza y fue detenido y encarcelado. El tribunal insistía en que renunciase a sus ideas consideradas heréticas. Sin embargo, Hus no lo hizo. Por ello fue proclamado hereje y condenado a la muerte en la hoguera.
1: La pena fue ejecutada el día 6 de julio en el año 1415, delante de las murallas de Constanza. Sobre la cabeza de Juan Hus fue colocada una corona de papel para el hereje, con tres diablos pintados y con las palabras «Este es un archihereje». Antes de la ejecución, fueron quemados también varios libros suyos.
0: Luego Juan Hus fue atado a un palo y, rechazando una vez más renunciar a su doctrina, fue quemado en la hoguera. Sus cenizas fueron arrojadas al cercano río Rin para que no quedase ni un rastro de él. Un año después de su ejecución murió en la hoguera otro reformador checo, Jerónimo de Praga, acusado también de herejía.

0: La revolución husita y las actividades de Juan Hus fueron fruto de la situación que surgió en el reino checo en las postrimerías de los siglos XIV y XV. Paradójicamente, los orígenes de la crisis remontan a Carlos IV, el más hábil monarca sobre el trono checo. Este soberano pío otorgó gran poder a la Iglesia.
1: Con el tiempo y tras la muerte del emperador, los eclesiásticos venían abusando de sus ventajas, inclinándose más a la vida disoluta y abandonando el camino de la fe. El reino checo no encontraba un apoyo en el trono, ya que el hijo de Carlos IV, Wenceslao IV, no alcanzaba la grandeza de su padre.
2: Vasa IV byl velice vzdělaný panovník, ale na rozdíl od Karla IV.
3: Wenceslao IV fue un soberano muy culto, pero a diferencia de su padre, muy mimado. Sus consejeros los reclutó de las filas de los hidalgos, lo que no vio con buenos ojos la alta nobleza. Además, entraba a menudo en conflicto con el arzobispo de Praga.
1: Matizó el historiador checo František Šmahel.
0: El declive moral alcanzó mayores dimensiones que en el resto de Europa. Por ello, las actividades reformistas tuvieron una repercusión más grande entre la población, especialmente entre los pobres.
1: El núcleo que más insistía en los cambios de la sociedad se formó en la Universidad de Carlos. Los profesores no se limitaban en sus apelaciones solamente al ambiente académico, sino también salían al público y la voz que sonaba más potente era la de Juan Hus.
0: El programa de los letrados, liderados por Juan Hus, se basaba en la Biblia como autoridad suprema y exigía el cumplimiento estricto de los modelos y principios de la Iglesia primitiva, es decir, de Jesucristo y los apóstoles. Con esos valores, Juan Hus y sus seguidores intentaban recuperar el equilibrio social. Lo más importante para Juan Hus era eliminar los defectos que padecía la Iglesia de entonces, ya que se consideraba buen católico.
1: El reformador quería depurar de esa manera a toda la Europa católica, que se veía desintegrada, ya que en aquel entonces reinaban dos papas, uno en Roma y otro en Avignon, en Francia. El conflicto principal brotó entre Hus y la Iglesia cuando el pregonero afirmó que los subordinados y súbditos no tenían que obedecer a sus amos si estos viven en pecado evidente.
0: Además, en su opinión, consideraba como juez supremo a Cristo, lo que aceleró la revuelta social. Lo más importante para Juan Hus era el código moral que cada uno debe cumplir cada día de su vida.
2: To znamená, že si přál něco, jako bych řekl, harmonickou společnost, němž bude...
3: Juan Hus deseaba una sociedad armónica que luchase contra el pecado. Sin embargo, su visión no era revolucionaria, sino reformista. No quería eliminar los vicios de los sacerdotes deshaciéndose de ellos, sino, al contrario, cambiándolos por cualidades. Asimismo, no se propuso cambiar el orden de la sociedad, solamente quería que ésta mejorase.
0: Sostuvo el historiador checo František Šmahel.
1: El emperador Sigismundo, hermano de Wenceslao IV, veía un peligro en las ideas de Hus que amenazaban con deteriorar la relación secular entre señores feudales y súbditos. Por ello, el monarca pidió a Juan Hus que renunciase a sus ideas para salvarse. Pero Juan Hus se mantuvo fiel a su doctrina y su rechazo lo pagó con su vida.

0: Juan Hus murió en la hoguera, pero sus ideas sobrevivieron. El reino checo se convirtió en el escenario de la contienda entre los partidarios de la Iglesia Católica y los husitas, como se denominaban los simpatizantes de la doctrina de Juan Hus, que se esforzaban por vivir según ella. El rey Venceslao IV murió en la víspera de la Revolución Husita.
1: El emblema de los husitas que luego ostentaban en sus banderas era el cáliz, que simbolizaba la comunión sub utra que specie, o sea, tanto la hostia como el vino destinado para el celebrante y para todos los participantes de la misa.

0: El programa del movimiento, basado en los sermones de Juan Hus, se plasmó en los cuatro artículos de Praga, que resumían los puntos principales de la ideología husita. El lema de los husitas era «La verdad vence a todo», que luego pasó también al estandarte de los presidentes checos.
1: El movimiento guerreó contra los enemigos internos y también contra Roma. Las huestes husitas, liderados

0: No obstante, el legado de Juan Hus fue conservado, y aunque sus partidarios vivían en reyertas constantes con los católicos, siempre ejercieron una influencia notable sobre los acontecimientos en el territorio checo. En el siglo XVI, las ideas de Juan Hus influyeron bastante a otro importante reformador religioso, al alemán Martín Lutero, cuyas actividades sacudieron todavía más los fundamentos de la Iglesia Católica en Europa.
1: Sin embargo, después de la batalla en la Montaña Blanca, el reino checo fue sujeto a la rigurosa reformación católica de la dinastía reinante de los Habsburgos austríacos y la influencia de los husitas fue minimizada. No obstante, más de 500 años después de la muerte de Juan Hus, en 1920, el sacerdote Karel Farský fundó la Iglesia Husita Checoslovaca, que desempeña su papel hasta el presente.

0: La conmemoración de la muerte de Juan Hus en la hoguera tiene una larga tradición en Bohemia Central, donde, en un promontorio por encima del río Berunka, se alza el castillo medieval de Krakowetz.
1: Fue en ese lugar donde Juan Hus permaneció varios días antes de encaminarse al concilio de Constanza. Desde el castillo escribió también varias cartas a sus partidarios. Dicha tradición surgió ya en 1921 y, a pesar de haber sido interrumpida por los nazis y los comunistas, se ha mantenido hasta el presente.
2: Výročí upálení Mistriana Husa se slaví vlastně od nepaměti. Dříve se nepálili pověstné hranice.
3: El aniversario de la muerte de la hoguera de Juan Hus se celebra desde hace mucho. Antes se solían encender hogueras y fuegos para rendir homenaje al reformador. Ahora las fiestas cuentan con una audiencia abundante de visitantes de todas partes. El programa tiene lugar al aire libre y dura 3 días. El primer día, bajo el castillo Krakowetz, recordamos a Juan Hus encendiendo una hoguera, seguida de una escenificación teatral y canto. El segundo día se celebra la misa en el castillo y el tercer día el mismo personal del castillo organiza el programa.
1: Explicó el alcalde de Krakowetz, Petr Jelínek.
0: Juan Hus, el famoso reformador checo, se recuerda en muchos otros sitios de la República Checa. En la capital de Praga, en el corazón del casco antiguo, la plaza de la Ciudad Vieja, se halla un monumento a Juan Hus. La estatua del predicador de pie es de bronce y fue realizada en 1911 por el escultor Ladislav Šalón.
1: Muy cerca de la plaza, en el patio del Carolinum, o sea del edificio histórico de la Universidad Carolina, fue colocada otra estatua de Juan Hus sentado y vestido con el atuendo académico. Una calle céntrica de la Ciudad Vieja lleva el nombre del reformador y su nombre suele ponerse a sí mismo a todos los templos modernos de la Iglesia Husita.
0: Además de su obra espiritual, también se recuerdan los méritos que Juan Hus tuvo en el campo de la lingüística y la gramática checas. Fue él quien hizo cambios importantes en la ortografía checa, que acompañaban a los checos hasta el presente.

Aquí termina la presente emisión especial de Radio Praga Internacional en español. Les recordamos, estimados amigos, que nos pueden seguir todos los días a través de la web espanol.radio.cz y el podcast Chequia en 30 minutos. 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Hasta la próxima.

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1: Radio Eslovaquia Internacional. Eslovaquia hoy. Buenos días. Ilaín Ruiz de Gaona y Torres les ofrece, en nombre de toda la redacción, las noticias del día 6 de julio de 2026.
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1: Fico asegura que la cumbre de la OTAN no obligará a Eslovaquia a financiar apoyo militar a Ucrania. Fico reivindica el diálogo entre naciones con motivo de la festividad de San Cirilo y San Metodio. La Comisión Electoral confirma la invalidez del referéndum por la baja participación. El primer ministro eslovaco, Robert Fico, afirmó que las conclusiones de la próxima cumbre de la OTAN, que se celebrará en Ankara, no impondrán a Eslovaquia ninguna obligación de participar en mecanismos financieros destinados al apoyo militar a Ucrania, según explicó tras un intercambio de cartas con el secretario general de la Alianza, Mark Rutte. Quedó confirmado que cada Estado mantendrá la soberanía para decidir su nivel de implicación. Fico reiteró que Bratislava continuará prestando ayuda humanitaria a Ucrania y mantendrá la cooperación bilateral, pero descartó sumarse a cualquier iniciativa de financiación militar impulsada por otros aliados. El primer ministro de Eslovaquia, Robert Fico, afirmó que la festividad de los santos Cirilo y Metodio es una oportunidad para destacar la importancia del diálogo entre naciones. En una intervención que tuvo lugar durante la celebración oficial celebrada en el castillo de Yevin, el jefe del gobierno anunció que centrará su discurso en el futuro del país, los valores recogidos en la Constitución y la visión estratégica de Eslovaquia hasta 2040. Fico también defendió la necesidad de preservar las principales conmemoraciones históricas como parte de la identidad y las tradiciones nacionales. Más información en el tema del día. La Comisión Estatal Electoral de Eslovaquia confirmó la invalidez del referéndum celebrado el pasado sábado al registrar una participación del 16,13% del censo, muy por debajo del mínimo del 50% exigido por la ley. Aunque más del 92% de los votantes respaldó la eliminación de las pensiones vitalicias para determinados cargos públicos y la restitución de la Fiscalía Especial y de la Agencia Nacional contra el Crimen, el resultado carece de efectos legales. La consulta, impulsada por el Partido Extraparlamentario Demócratas, fue la décima celebrada desde la independencia del país y ha sido la segunda con la más baja participación de todas ellas. El Ministerio Eslovaco de Asuntos Exteriores prepara la creación de un registro digital de los eslovacos que viven fuera del país, una comunidad estimada en 1,8 millones de personas repartidas en 65 países. Así, según explicó el ministro Juraj Blanár, la iniciativa busca reforzar los vínculos con la diáspora y apoyar la enseñanza del idioma eslovaco a través de las escuelas de fin de semana en el extranjero. Además, respaldó el proyecto de construir un monumento dedicado a la emigración eslovaca como reconocimiento a quienes abandonaron el país en distintas etapas de su historia. Eslovaquia aprovechará su presencia anual del Grupo de Visegrado para reforzar la promoción turística conjunta de Europa Central mediante la creación de itinerarios que conecten los cuatro países del bloque. La iniciativa, desarrollada en el marco de la plataforma Discover Central Europe, busca atraer visitantes de mercados lejanos como Japón, China, Estados Unidos y Canadá, con rutas centradas en el patrimonio cultural, los enclaves de la UNESCO, la gastronomía, los balnearios y el turismo activo. El objetivo es aumentar la estancia media de los viajeros y fortalecer la proyección internacional de la región. Las noticias del día de hoy han sido obtenidas de las agencias TASR y SITA y de los rotativos Hospodářské noviny, SME, Pravda, Deník N y el periódico online Actuality.sk.
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1: Eslovaquia ha conmemorado el Día de los Santos Cirilo y Metodio, una de sus principales festividades estatales, con actos oficiales y mensajes centrados en el valor del diálogo, la identidad nacional y la continuidad de las tradiciones históricas. La jornada ha reunido a las principales autoridades del país en un contexto de reflexión sobre el legado de los santos patronos de los eslavos. Desde el plano histórico y religioso, se ha recordado la misión de los hermanos procedentes de Tesalónica, enviados en el año 863 a la Gran Moravia, a petición del príncipe Rastislav. Su labor evangelizadora marcó un hito en la historia cultural de los pueblos eslavos al introducir la liturgia en lengua eslava mediante la creación del alfabeto glagolítico y la traducción de textos sagrados, un legado considerado fundacional para la identidad de la región. Las autoridades eclesiásticas han subrayado que Cirilo y Metodio siguen siendo un símbolo de fe, unidad y cooperación entre los pueblos eslavos, con una influencia que trasciende fronteras y épocas. En el plano político, el primer ministro Robert Fico ha destacado durante las celebraciones que el legado de los santos debe interpretarse como un ejemplo de diplomacia y entendimiento entre naciones. Fico ha situado el concepto de diálogo como eje central de su intervención en los actos celebrados en el castillo de Yevin, donde ha tenido lugar la ceremonia oficial. El jefe de gobierno ha señalado además que su intención no es realizar una lectura histórica del acontecimiento, sino proyectarlo hacia el futuro del país, vinculándolo con la visión estratégica de Eslovaquia hasta 2040 y con los valores recogidos en la Constitución. El presidente del país, Peter Pellegrini, ha participado en el marco institucional de esas celebraciones que han reunido a las máximas autoridades del Estado y que han incluido un programa cultural retransmitido a nivel nacional. Desde el ámbito social, representantes de municipios y de la infancia han destacado la vigencia actual del legado cirilo-metodiano. Se ha subrayado su importancia en la educación, el respeto mutuo y la búsqueda de referentes en un contexto de cambio social, especialmente entre los jóvenes, donde crece la necesidad de arraigo y valores. El repaso histórico de la jornada ha recordado también la evolución del legado de los santos a lo largo de los siglos y su consolidación como símbolos culturales y espirituales de Europa. Su figura sigue muy presente en la vida religiosa, educativa e institucional del país. Con esta conmemoración, Eslovaquia ha reforzado el vínculo entre pasado y futuro, situando a Cirilo y Metodio como referentes de identidad, diálogo y cohesión social en el debate público contemporáneo.
3: Muy buenos días a todos. La semana arranca y el pulso de nuestra sociedad no se detiene. Les damos la bienvenida a Economía y Política de Radio Eslovaquia Internacional, su punto de encuentro para el análisis, la reflexión y el contraste. Una vez más, estamos aquí para ofrecerles el programa informativo y de debate que ustedes se merecen. Sin embargo, antes de pasar de lleno los temas que abordaremos en esta emisión, me gustaría saludar a quienes nos sintonizan a través de la onda corta desde diversos rincones del planeta, así como a quienes nos escuchan por medio de la FM en la región de Bratislava. A todos ustedes, nuestros radioyentes, y a quienes nos siguen a través de las diferentes plataformas digitales, les recuerdo que están escuchando Radio Eslovaquia Internacional. Soy José Portuondo y les acompañaré durante la próxima media hora, desde el estudio R17, ubicado en la icónica pirámide invertida de Bratislava. A cargo de la consola y la magia del sonido, se encontrará el operador técnico Abdulgani Arubi. Los titulares o temas de la jornada son los siguientes. Eslovaquia asume la presidencia de turno del Grupo de Visegrado. Conversamos con Peter Mayer, portavoz del Banco Nacional de Eslovaquia. Y ahora sí, ponte cómodo y abre bien los oídos, que empezamos.
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3: El Grupo de Visegrado V4, formado por Hungría, la República Checa, Polonia y Eslovaquia, mantiene su plena vigencia y seguirá desarrollando sus actividades. Así lo reafirmó el presidente eslovaco, Peter Pellegrini, durante la inauguración de la presidencia de turno de su país. En su intervención, señaló que los pronósticos sobre la desaparición del V4 responden a meras ilusiones de ciertos políticos y no reflejan la realidad.
4: O Visegrádskej skupine sa v posledných rokoch hovorilo rôzne. Niekedy s rešpektom, niekedy s pochybnosťami.
5: Por eso me alegra de poder decir hoy en esta solemne ocasión a todos los escépticos que el V4 está vivo y continuará sus actividades. Sí, el V4 ha pasado por momentos difíciles, ha experimentado diferencias, ha vivido épocas en las que la cooperación no fue fácil, pero es precisamente entonces cuando se pone de manifiesto su verdadero valor. No solo en tiempos de relativa calma, sino también cuando es necesario mantener el diálogo a pesar de las diferencias, una capacidad poco común hoy en día, no solo en Europa, sino en todo el mundo. Señoras y señores, el Grupo de Visegrado no surgió de la noche a la mañana, no se creó como una agrupación con un propósito específico para una crisis, un tema o una época política concreta. Sus cimientos son mucho más profundos. Nuestros países están unidos por un espacio geopolítico común, estamos unidos por la experiencia histórica, estamos unidos por la convicción de que Europa Central ha sido a menudo un lugar donde han convergido grandes intereses, una gran historia y grandes desafíos.
3: En opinión del presidente, Europa Central comprende profundamente los desafíos actuales de la Unión Europea. Esta región posee una valiosa experiencia en transformación, reformas y convergencia, además de ser muy consciente de que la libertad, la prosperidad y la seguridad no se garantizan por sí solas. Asimismo, destacó que el grupo de Visegrado representa unos 65 millones de ciudadanos comunitarios y cerca de una décima parte de su producción económica. Pellegrini anunció que durante la presidencia eslovaca organizará una reunión de los mandatarios del grupo de Visegrado en Trenčín, ciudad que este año ostenta el título de Capital Europea de la Cultura. En el acto inaugural celebrado en el castillo de Bratislava, también intervino el presidente del Parlamento, Richard Rashi. Escuchemos lo que dijo.
5: El grupo de Visegrado no es solo un formato político, sino también una comunidad de personas, culturas, tradiciones e historias. Es un recordatorio de que nuestra historia está interconectada y que nuestro futuro dependerá en gran medida de nuestra capacidad de cooperación. Por ello, permítame expresar mi deseo de que la presidencia eslovaca sea un periodo de diálogo abierto y cooperación constructiva, para que podamos demostrar que lo que nos une respeta nuestras diferencias y para que sigamos confirmando que Europa Central no es solo un espacio geográfico en el mapa, sino un lugar de valores, una alianza de responsabilidad compartida por nuestro futuro. Si queremos tener una voz fuerte en Europa, primero debemos seguir siendo una comunidad fuerte entre nosotros. Espero que nuestra presidencia sea la prueba de que el lema del V4, por una Europa más fuerte, no será solo un eslogan, sino un objetivo común.
3: Ante un escenario global marcado por la continua transformación de la economía, la seguridad y las tecnologías, Europa se enfrenta a retos sin precedentes. En este contexto, Rashi afirmó que el diálogo, la diplomacia y el respeto mutuo se consolidan como los cimientos indispensables para la estabilidad. Según Rashi, la presidencia eslovaca apoyará la cooperación en áreas de importancia directa para la vida de los ciudadanos, lo que abarca desde la cultura, la educación, la ciencia, la innovación y la inversión, hasta la competitividad, los proyectos transfronterizos y el desarrollo de las relaciones interpersonales. Los pilares fundamentales de la actual presidencia eslovaca fueron expuestos recientemente por el primer ministro Robert Fico. Estos se centran en este orden: en el fortalecimiento de la competitividad de la Unión Europea, la política de ampliación comunitaria, la cooperación sectorial, con especial énfasis en la defensa y la lucha contra la migración irregular, y en cuarto lugar, el impulso de las relaciones interpersonales. Durante la ceremonia inaugural celebrada el miércoles, Fico señaló que los países del V4 tienen el firme interés de consolidarse nuevamente como una agrupación regional fuerte.
6: La presidencia eslovaca llega en tiempos geopolíticos difíciles y ha indicado que nada funciona. Los principios del derecho internacional no se aplican, hay una enorme hipocresía en la política exterior y se están violando todos los principios sobre los que se basa el orden mundial. El gobierno de la República Eslovaca quiere asumir esta presidencia con principios claros. En primer lugar, el principio de cumplimiento consecuente del derecho internacional. En segundo lugar, el de no injerencia en los asuntos internos de otros países. Y en tercer lugar, el de respetar el camino que otros países elijan para gestionar sus asuntos internos. Asumo la presidencia de este grupo con el firme compromiso de guiar el trabajo bajo estos principios.
3: Además de las cuatro prioridades de la presidencia eslovaca, el premier también mencionó la cuestión de la paz. En este contexto, dijo que a pesar de pertenecer a un grupo muy reducido de primeros ministros de la Unión Europea que apoyan el diálogo, hará todo lo posible para garantizar que los mensajes de paz se escuchen principalmente dentro del grupo de Visegrado. Antes de avanzar con nuestro siguiente segmento, los invito a relajarse y disfrutar de esta melodía interpretada por Alan Mikušet. Su título es Ne možeš kutje stati.

0: La creación de la República Eslovaca Independiente en 1993 marcó el inicio de una etapa histórica para su principal institución bancaria. Los grandes desafíos a los que ha tenido que enfrentarse el Banco Nacional de Eslovaquia desde entonces serán los temas principales que abordaremos hoy con nuestro entrevistado, Peter Mayer, actual portavoz de la institución. El Banco Nacional de Eslovaquia es una institución independiente que participa en la política monetaria de la zona del euro, vela por la estabilidad de precios y financiera, gestiona la circulación de billetes y monedas y supervisa el buen funcionamiento del sistema bancario. Para empezar, nos gustaría saber cuáles fueron los mayores desafíos a los que el Banco Nacional de Eslovaquia se tuvo que enfrentar después de 1993.
1: Keď vzniklo Slovensko v roku 93, tak vzniklo plno nových inštitúcií.
2: Cuando se fundó la República Eslovaca en 1993, se crearon muchas instituciones nuevas desde cero, y una de ellas fue el Banco Nacional de Eslovaquia. Como no contaba con suficientes expertos, muchos de ellos vinieron de Praga para ayudarnos. Algunos eran eslovacos, pero también había checos. Tenían la capacidad, las habilidades y los conocimientos necesarios, ya que en aquel entonces solo funcionaban en Praga. La principal tarea del Banco Nacional era garantizar que el Estado contara con la confianza del pueblo en su propio dinero, ya que el país tenía su propia moneda. Por supuesto, las nuevas competencias de la institución eran la política monetaria, la gestión del efectivo, los depósitos, las reservas de divisas, la supervisión bancaria y acercar nuestras actividades a los ciudadanos. Según lo que he oído de colegas más viejos, esta transición fue muy positiva porque el banco la gestionó bien. Y a decir de muchos que ya no trabajan aquí, el Banco Nacional fue una de las instituciones que ayudó a que Eslovaquia emergiera de manera exitosa.
0: Al evaluar el desempeño de la institución en la gestión de la crisis financiera de 2008, ¿qué conclusiones extraemos sobre su actuación?
1: Dovtedy ľudia na Slovensku možno ani nemali nejakú pamäť na nejakú veľkú globálnu finančnú krízu.
2: Hasta entonces los eslovacos no recordaban haber sufrido ninguna gran crisis financiera mundial. Según la información de nuestro banco, los primeros meses de 2008 transcurrieron con relativa normalidad. Poco antes de la adopción del euro, el Banco Central ejercía sus funciones habituales en materia de política monetaria. Sin embargo, ya en la segunda mitad del año, el panorama global comenzó a transformarse. Como consecuencia de las fuertes fluctuaciones en el mercado de divisas, el Banco Nacional se vio obligado a modificar los tipos de interés en tres ocasiones durante ese semestre. El incremento del 1,75% resulta bastante elevado en la actualidad, si consideramos que variaciones de apenas el 0,25% por parte del Banco Central Europeo suelen marcar el ritmo del mercado. Justo en 2009, la política monetaria del Banco Nacional se equiparó a la del Banco Central Europeo, convirtiéndonos en un miembro más del Consejo de Gobernadores. Muchos coinciden en que esto representa una ventaja, ya que los desafíos de esta magnitud se afrontan mejor en equipo. Aunque el Banco Nacional cedió parte de su autoridad en materia de política monetaria, el respaldo del paraguas del euro resultó fundamental para superar la crisis financiera mundial. En tiempos de turbulencia, la actuación del Banco Central es vital. No solo debe amortiguar el impacto de la economía global, sino también inspirar confianza en la ciudadanía. Si se pierde la credibilidad en el mercado financiero y en las instituciones, la sociedad termina perdiendo la seguridad en sus propias finanzas.
0: La adopción del euro el 1 de enero de 2009 fue un hito histórico para la economía eslovaca. Si analizamos la institución desde esta perspectiva, ¿cómo fue el proceso de adopción del euro y qué papel desempeñó el Banco Nacional de Eslovaquia en ello?
1: Mnohí si ešte možno pamätáme ten konverzný kurz, také veľmi neokrúhle číslo 30,126.
2: Muchos aún recuerdan el tipo de cambio oficial, aquella cifra de 30,126. Detrás de este número peculiar se escondía muchísimo trabajo. No se trataba solo de cambiar coronas por euros, ni del momento exacto en que los cajeros automáticos dejaran de dispensar la antigua moneda para ofrecer únicamente la nueva. Aquel fue probablemente el mayor desafío logístico, técnico y de comunicación en la historia de Eslovaquia hasta ese momento. El país llevaba varios años intentando cumplir los criterios de Maastricht y se encontraba en la denominada lista de espera, lo que demostraba que no cualquier nación podía alcanzar dichas exigencias. Sin embargo, la sociedad cerró filas y se convenció de la necesidad de adoptar el euro por sus evidentes ventajas y beneficios. El proceso requirió preparar a bancos y comercios, adaptar la contabilidad y los sistemas de información a la nueva divisa y, por supuesto, asumir la enorme tarea de informar a la ciudadanía, garantizando, por ejemplo, que los precios no subirían. Para ello se introdujo la doble circulación monetaria, permitiendo a la gente monitorear los precios tanto en coronas como en euros. Aunque hoy en día muchos den este logro por sentado, la experiencia de otros países demuestra que Eslovaquia gestionó la transición al euro de manera ejemplar.
0: Señor Mayer, le agradecería que nos detallara esta faceta menos conocida por el público general, la supervisión del mercado financiero.
2: El Banco Nacional de Eslovaquia, y no solo el Banco Central nuestro, sino todos los bancos centrales, ya sea dentro de la eurozona o en el resto del mundo, actúan como una especie de médicos del sector financiero. Sus actividades pueden no ser muy visibles. Incluso podría decirse que una gran parte de esta supervisión no es pública, por lo que la gente ni siquiera se entera de ello. Quizás solo cuando se impone una multa o una sanción. Sin embargo, esto es fundamental precisamente para que los bancos, las compañías de seguros, el mercado de capitales y los fondos de pensiones gocen de buena salud. Un mercado financiero sano beneficia a la economía del Estado y la de cada ciudadano. Si podemos obtener un préstamo en condiciones favorables, por ejemplo, en un banco, ese banco no quebrará mañana y podremos obtenerlo sin preocupaciones porque el Banco Nacional controla las reglas del juego. No se trata solo de las instituciones financieras tradicionales que conocemos, como son los bancos, las compañías de seguro o inversiones en valores bursátiles, sino además de nuevas formas de financiación que también controlamos.
0: Cabe mencionar que el Banco Nacional de Eslovaquia emite sus propias monedas conmemorativas. De todas las acuñadas desde la creación de la institución, ¿cuál considera la más interesante y qué historia se esconde tras su diseño?
2: Para nosotros, estas monedas de colección son una pequeña obra de arte, tal vez incluso una de las más pequeñas, ya que las monedas miden apenas unos milímetros o centímetros. Resulta difícil decir cuál es la más popular de las monedas porque cada una tiene una tirada reducida, una edición limitada, y una vez que se agotan, su valor aumenta automáticamente en el mercado de coleccionistas. De las últimas que más repercusión tuvieron y que, como pudimos ver, se agotaron muy rápido, estaban las de Víctor Kubal, ilustrador y creador de películas animadas, y sus conocidísimas obras, así como las de la autora infantil Krista Bendova. Por supuesto, todas estas obras que leíamos de niño estaban representadas en estas monedas, que fueron extremadamente populares. De la misma manera, las monedas conmemorativas de Rudolf Verba y Alfred Wetzler, los dos eslovacos que dieron a conocer los horrores que se cometían en los campos de concentración de Auschwitz, se vendieron en todo el mundo, incluso fuera de Eslovaquia, porque se trata de un tema muy triste que sigue vigente a nivel mundial. En estos momentos, la moneda conmemorativa de Eva Siratska, fundadora de la Liga contra el Cáncer, también se ha agotado muy rápido. Su historia conmueve a casi todos. En el Banco Nacional intentamos abordar temas que gocen de popularidad e interés público, pero también temas que generen conciencia sobre ciertos asuntos. Hemos observado que la popularidad de estas monedas ha crecido enormemente en los últimos 30 años. Antes solía ser una especialidad de los numismáticos, pero ahora las compran niños, jóvenes, adultos mayores. Cuantas más emitimos, más rápido se agotan, por lo que estamos muy contentos de que el interés por nuestras monedas conmemorativas sea enorme.
0: Y así, amigos, se nos acaba el tiempo por hoy, pero la semana apenas comienza. Gracias por elegirnos para arrancar este lunes con la mejor energía. Los esperamos mañana en nuestro horario habitual para seguir compartiendo juntos. Que tengan una excelente semana y recuerden que hoy es un gran día para triunfar. En la realización del programa participaron el máster de sonido Abdul Ghani Arut, el asesor musical Radomir Mesha y desde el micrófono este servidor José Portuondo. Hasta pronto.
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0: 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Alain Vidal en los controles y estos son nuestros titulares.
1: Hugo Passarello Luna.
0: La cifra de muertos por los dos terremotos en Venezuela aumenta a más de 3.500. Casi 18.000 personas siguen sin hogar más de una semana después de los sismos, mientras continúa la búsqueda de desaparecidos con pocas posibilidades de encontrar sobrevivientes. A pocas horas de que empiece la cumbre de la OTAN en Turquía, Rusia bombardea Ucrania con oleadas de misiles y drones que dejan al menos 22 muertos. El conflicto será clave en la cita de Ankara, hacia donde iremos con nuestra enviada especial. España elimina a Portugal de Ronaldo por 1-0 y se clasifica a los cuartos del Mundial 2026. Su rival saldrá del duelo entre Bélgica y Estados Unidos. Encuentro salpicado por la polémica tras retirar la FIFA la suspensión a un jugador estadounidense luego de un llamado de Trump a Infantino. Estos son los titulares. Vamos al informativo.
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0: Escuchaban recién, la cifra de muertos por los dos terremotos en Venezuela aumentó a 3.535 y casi 18.000 personas siguen sin hogar. A punto de cumplirse 2 semanas de los sismos, los equipos de rescates internacionales comienzan a dejar el país. La ínfima posibilidad de hallar sobrevivientes pesa psicológicamente sobre cientos de voluntarios, rescatistas y familiares, como lo cuenta el reportaje de nuestra enviada especial a La Guaira, Melissa Barra.
3: Los carros fúnebres se turnan frente a la morgue improvisada de La Guaira. Edgardo, de 20 años, espera en su moto. Vino a identificar el cuerpo de su primo. Este será su último viaje entre Caracas y la zona del desastre.
4: Estamos esperando que le den respuesta de si el cuerpo lo tienen aquí para poderlo mandar a cremar. Y bueno, desde el miércoles estamos sub y baja.
3: A su primo lo buscó durante días, pero también ayudó a otras familias.
4: Ahí ayudando lo más que podamos a cualquier persona que necesite su ayuda, porque... Bueno, incluso la vez que estábamos buscando a mi primo, ayudamos a una señora a sacar a su hijo. Y ahorita cuando uno descansa, es cuando uno más le empieza a dar vueltas en la cabeza y los dolores y todas las cosas que uno se acuerda y uno... Al principio no, porque uno está, como quien dice, en momento de adrenalina y uno está tío todavía, pero llega un momento donde uno ya relaja y uno ya pega fuerte.
3: A 15 minutos de ahí, los sobrevivientes de Katia Lamar se refugiaron en un estacionamiento. Un equipo de la ONG israelí Israel distribuye comida en las carpas. La psicóloga Karen Monzón hace parte del equipo.
5: El sentir generalizado que he podido visualizar en los rescatistas y funcionarios y voluntarios es que su labor no ha sido suficiente, porque sienten que tienen que quedarse a seguir dándolo todo, en particularmente muchos que también han podido rescatar a personas fallecidas y tienen en sus cargas y su corazón muchas historias, que ahí es donde hemos entrado nosotros a dar esos primeros auxilios psicológicos a ellos. Pero también esas herramientas prácticas de autocuidado para que puedan recargarse y seguir.
3: Los equipos de rescate extranjeros empiezan a salir de Venezuela. Solo el personal humanitario permanecerá para ayudar a los sobrevivientes. Desde La Guaira, Venezuela, Melissa Barra y Yadel Curry para Radio Francia Internacional.
0: Naciones Unidas afirmó que continuaban las operaciones de ayuda en coordinación con el gobierno de Caracas. También sobre Venezuela, pero en otro ámbito, las familias de 5 jóvenes asesinados en el país demandaron al expresidente Nicolás Maduro ante un tribunal de Estados Unidos por haber ordenado a las Fuerzas de Acciones Especiales, las FAES, de cometer ejecuciones extrajudiciales entre 2017 y 2020 como parte de un patrón sistemático de violencia estatal. Análisis con el abogado y director operativo del Centro Guernica 73, Michael Reed Hurtado.
6: La ley permite utilizar esta figura de responsabilidad civil en Estados Unidos, en donde si la persona que está siendo demandada está en Estados Unidos y se encuentra bajo la jurisdicción de Estados Unidos, puede uno demandarle en una corte federal. En este caso, 5 familias venezolanas han optado por recurrir a este tipo de mecanismo para demandar la responsabilidad de quien fuere presidente en ese momento, argumentando en efecto con nuestra representación que en este caso el demandado ejercía control y comando sobre una fuerza de seguridad particular dentro de la Policía Nacional Bolivariana, que son las FAES, y que cometieron una serie de asesinatos de manera sistemática que presentaban como muertes por resistencia a la autoridad, pero que en efecto en muchos casos escondían ejecuciones predeterminadas para alimentar un conteo de cuerpos con el cual se registraba el éxito de la lucha contra la criminalidad en varios cascos en varios centros urbanos de Venezuela.
0: En su caso penal, Maduro se ha declarado no culpable de los cargos que enfrenta, entre otros son conspiración para la importación de cocaína y posesión de armas. Nos quedamos en América Latina porque un apagón generalizado afectó a Cuba este lunes ante la falta de combustible y el progresivo colapso de su red eléctrica. El desabastecimiento de carburantes se ha agravado en toda la isla desde enero tras la imposición de un bloqueo petrolero por parte de la Casa Blanca, así lo señala Ubaldo Bravo.
2: Al mediodía, el 71% de la isla se quedó sin electricidad, 10 millones de personas sin corriente eléctrica. Los apagones masivos en Cuba aumentaron desde principios de 2026, cuando Estados Unidos cortó los envíos de petróleo que venían de Venezuela. La producción de energía depende del diésel importado, aunque al interior de la isla el problema se agrava debido a que las centrales térmicas están obsoletas, siempre en mantenimiento, sin funcionar durante mucho tiempo, pero el problema principal sigue siendo el bloqueo estadounidense. Cuba, en busca de una solución, pidió a la Asamblea General de la ONU que aborde este martes el tema de las sanciones estadounidenses, que según la Cancillería cubana, Washington también intenta bloquear. Desde hace 34 años, la comunidad internacional debate el tema. Cuba siempre tiene la mayoría, aunque en 2025 obtuvo la votación más baja en los últimos 10 años.
0: Cuba produce solo el 40% del combustible que necesita, mientras que los más de 700.000 barriles de petróleo entregados por Rusia a fines de marzo ya se agotaron a fines de abril. De Rusia hablamos, pero en este caso porque el país lanzó una oleada de misiles y drones contra Ucrania a primera hora del lunes, matando al menos a 22 personas en ataques que expusieron a las crecientes brechas en las defensas aéreas de Ucrania. Esto a horas de que empiece la cumbre de la OTAN en Ankara, Turquía, donde el conflicto ucraniano será un tema clave. En esta cumbre está nuestra enviada especial, Florencia Valdés, quien recogió el testimonio de la periodista ucraniana del medio televisivo One Plus One Ukraine, Olga Kochelenko.
7: Sí, Ucrania sobrevivió una vez más a otro ataque terrorífico y eso me rompe el corazón. No dejo de pensar en mis amigos y en mi familia que siguen en Kiev. Como lo dijo este lunes el presidente Zelensky, él pedirá a los socios europeos y a los Estados Unidos más sistemas antiaéreos, que son muy necesarios en Ucrania. No soy experta en asuntos militares, pero lo que sí sé es que Ucrania insiste en coproducir con Estados Unidos los pequeños misiles necesarios para los sistemas Patriot de defensa antiaérea. Lo necesitamos desesperadamente. Necesitamos que Estados Unidos dé la autorización porque se trata de una licencia estadounidense. Esperamos que Zelensky lo discuta con Trump el miércoles en su reunión bilateral. Necesitamos una decisión firme que vaya en ese sentido.
0: Era la periodista Olga Kochelenko al micrófono de nuestra enviada especial Ankara, Florencia Valdés. De conflicto hablamos, pero en este caso en el Medio Oriente, donde Hamas anunció la disolución de su gobierno en Gaza para ceder el poder a un grupo de tecnócratas palestinos. La medida descrita por Hamas como un avance en el plan respaldado por Estados Unidos para el enclave fue descartada por Israel como una artimaña. Amplía la información Delia Arrunategui.
8: Esta iniciativa abre la puerta a que el territorio palestino sea gestionado por el Comité Nacional para la Administración de Gaza, creado por la Junta de Paz, establecida por el presidente estadounidense Donald Trump durante las negociaciones que desembocaron en un alto al fuego entre Hamas e Israel en octubre de 2025. Hassan Kassem, portavoz del Hamas, afirmó que este nuevo paso de renunciar a la administración de la Franja de Gaza busca privar a la ocupación de cualquier pretexto para continuar su agresión agresión y su guerra de exterminio, dijo. Esta decisión supone un cambio político significativo para Hamas, que tomó el control del enclave en 2007 tras los enfrentamientos con Fatah, el partido del presidente de la Autoridad Palestina, Mahmoud Abbas. Estados Unidos declaró formalmente en enero la entrada en vigor de la segunda fase del plan de paz. Sin embargo, en la práctica, el proceso permanece bloqueado porque, por un lado, Hamas sigue rechazando desarmarse mientras el ejército israelí no se retire de Gaza. Y por otro, Israel no permite la entrada del Comité Nacional para la Administración de Gaza al enclave.
0: Las tropas israelíes controlan más de un 60% de Gaza. Según el primer ministro Benjamín Netanyahu, es para disuadir los ataques de Hamas y afirmó que Israel no se retirará del territorio.
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0: Lo decíamos en titulares, España eliminó a Portugal y clasificó a los cuartos de final de la Copa del Mundo 2026. Un gol de Mikel Merino en el tiempo de descuento selló la victoria por 1-0. Lo cuenta con más detalles en nuestra enviada especial al torneo, Ana María Ospina. Hola, Ana María.
10: Hola Hugo y oyentes, el Clásico Ibérico se lo lleva a España gracias a la lectura de juego de su seleccionador Luis de la Fuente, porque cuando parecía irse a prolongación con un lánguido 0-0, ingresó al que tenía la llave para desbloquear el encuentro en el estadio de Dallas. Les estoy hablando de Mikel Merino. Desde el inicio, la Roja dominó el encuentro, creando las mejores oportunidades gracias a jugadores como Yarzabal, Baena y el joven Lamine Yamal. Mientras que Portugal, a pesar de algunos contraataques, mostró poco peligro con un Cristiano Ronaldo discreto. Aunque los portugueses mejoraron en la segunda mitad, la lesión de Nuno Mendes y la falta de claridad ofensiva les penalizó. Los lusos mantuvieron a raya a los españoles, que son los actuales campeones de Europa, pero como decía, el ingreso de Merino fue determinante por ese gol en el tiempo añadido a tan solo 3 minutos del final. Merino aprovechó una asistencia de Ferran Torres para marcar el gol de la victoria. Portugal siguió insistiendo, se negaba a salir del Mundial de esa manera, intentó reaccionar con una gran ocasión de Bernardo Silva, pero no logró empatar y con esta derrota se van los lusos, que partían como grandes favoritos al inicio del Mundial, y se va Cristiano Ronaldo. Tiene 41 años y quizá este es su último Mundial. Con su salida bastante emotiva, la gente en el estadio lo aplaudió. Se va una de las páginas más bonitas del fútbol mundial, un verdadero crack, Hugo.
0: Gracias, Ana María Ospina, enviada especial de Radio Francia Internacional. La Copa del Mundo 2026. La Roja deberá enfrentar ahora al ganador del duelo entre Bélgica y Estados Unidos, partido que comenzará en algo más de 45 minutos en Seattle. Un partido salpicado por la polémica tras la decisión de la FIFA de retirar la suspensión a un jugador estadounidense, Folarin Balogun, que había recibido tarjeta roja en un partido anterior, una medida adoptada luego de una llamada entre Trump al jefe de la entidad, Gianni Infantino. Hasta aquí el informativo de Radio Francia Internacional. Vuelva a sintonizarnos a las 12 del mediodía, hora de París.
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0: 52 migrantes en situación irregular han muerto bajo custodia de ICE, la policía de la migración en Estados Unidos, desde el regreso de Trump al poder, la cifra más alta desde la creación de esta agencia, según denuncia Human Rights Watch. El informe señala negligencia médica y hacinamiento. Ubaldo Bravo conversó con una de las investigadoras.
13: El número de personas que mueren bajo custodia de ICE se ha disparado. Así comienza el informe de Human Rights Watch, destacando que desde enero de 2025 y hasta principios de junio de este año, murieron 52 personas, una cifra récord debido a la dura política antimigrante de Trump. Se conoce el número de los fallecidos, pero no las causas. Varias familias enfrentan la incertidumbre de no saber cómo murieron sus seres queridos. Regan Williams, de Human Rights Watch, y coautora del informe.
14: Esta investigación fue codirigida por el grupo Physicians for Human Rights, cuyos expertos médicos analizaron la información disponible a la que pudimos acceder sobre los casos de las personas fallecidas bajo custodia del ICE. Una de las principales conclusiones es que el ICE no publica información adecuada sobre las circunstancias de las muertes bajo su custodia, lo que hace prácticamente imposible que el público, que el Congreso Nacional o los expertos médicos externos ejerzan una vigilancia o monitoreo efectivo. No obstante, analizamos la información de la que disponíamos, incluidos documentos médicos adicionales obtenidos para dos de los casos, y sobre la base de dicha información, Physicians for Human Rights identificó una fuerte sospecha de atención médica inadecuada o tardía en varios de los casos.
13: Esta investigación también destaca que los centros de detención rozan el hacinamiento, pues el número de detenidos creció un 77%, pasando de unas 40.000 a 71.000 personas.
14: No existe ninguna base de datos pública que indique la capacidad física máxima de cada centro de detención de ICE. Únicamente disponemos de información pública sobre la capacidad contractual, correspondiente a 85 centros, lo que representa menos del 13% de los centros activos en 2025. Dada esta falta de datos de capacidad, optamos por comparar la población de los centros con sus promedios históricos para evaluar las posibles condiciones de hacinamiento. Los resultados revelan que, en el último año y medio, la mayoría de las muertes se produjeron en centros donde la población detenida era muy superior a la de años anteriores.
13: El reporte considera que los Estados Unidos estarían violando el derecho internacional, ya que el gobierno incumple el deber de proteger a las personas bajo custodia.
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0: Y en el repaso de los invitados, este enero recibimos en los estudios al artista mexicano Diego García Lara.
16: Muy buenas tardes a todos, ¿qué tal? ¿Cómo están? Ante todo, quería desearles un feliz y próspero 2026, año que ha empezado con fuerza y hasta con fuegos artificiales. También ha empezado con fuerza para nuestro invitado de hoy, el artista franco-mexicano Diego García Lara, quien inaugura una exposición aquí en París después de graduarse en la Escuela de Bellas Artes, en la que ha sabido encontrar el brillo de los pigmentos. Muy buenas tardes, Diego.
17: Muy buenas tardes.
16: Bienvenido a Radio Francia Internacional. No es fácil, ¿no?, encontrar el brillo de los pigmentos ahí en la Escuela de Bellas Artes.
17: Bueno, depende, es un trabajo que me duró como tal vez unos 3 años de ensayos, de encontrar diferentes como que puede ser terpentina o formas de como que explotar el pigmento, que entonces se va a secar de una forma diferente. Entonces, por ejemplo, los que tienen un pigmento más pesado van a bajar con el agua, otros van a subir, y entonces ya luego los pigmentos pueden salir diferentes según cómo se secan también, de qué forma se secan.
16: Y la gente, es mucho más fácil encontrar ese brillo en los colores de tu Saboya, donde creciste, ¿no? En los Alpes franceses.
17: Sí, bueno, también lo chistoso es que muchos de esos pigmentos vienen de los minerales o algas también, y en realidad yo encontré un amigo que me dio prestó ciertos pigmentos que son particulares porque no están como que acabados. Entonces ellos, por ejemplo, están hechos con algas. Entonces, cuando se secan van a secar y tener color, bueno, un brillo diferente según si se seca con la luz del sol o con el oxígeno. Entonces,

0: Y pero fue muy bonito porque finalmente no fui tanto a la escuela, bueno, tuve que repasar ese año aquí en Francia, porque mi papá me dijo, mira, te vas a quedar un año, yo te voy a hacer viajar. Y él también es geólogo, no es micropaleontólogo, él se ocupa más de hacer cartografía de los terrenos de las montañas para saber si hay ciertos metales como oro o lo que sea. Y entonces me llevó a su trabajo, fui a trabajar con él. Bueno, no a trabajar, yo lo acompañaba nada más. Y creo que fui durante un mes y medio, 2 meses, fue larguísimo, y conocí realmente una experiencia fantástica que yo pienso que hasta personas que son reporteros no podrían vivir porque eran en unos lugares que no tienes mucho acceso, donde había gente que vivía ahí, y había toda una. La gente se entendía entre los geólogos, los que vivían ahí, y también había narcotraficantes. Entonces, era realmente increíble. Entonces, por ejemplo, mi papá tuvo que pedir la autorización si yo podía estar aquí. Entonces era así, a condición que no haya los iPhone, no hay nada de cámaras, de nada. Y nada de teléfono. Entonces yo nada más tenía un iPod y eso tenía derecho con el iPod, pero no tenía derecho ni tomar fotos ni nada. Y fue muy bonito. Yo me la pasaba sobre todo con los perros. Cada geólogo tenía un perro. Y como viven, bueno, están en el campo, cuando hay un pueblo, micropueblo que le dicen el pueblo del alacrán, porque tenía como que una forma de alacrán. Y ya cuando iban a trabajar más cerca de las minas, se van abajo, que es realmente ya no es un pueblo, es un campo y hay animales salvajes. Entonces cada geólogo trae un perro. Entonces los perros se hacen como que una manada y marcan el territorio y eso protege a los geólogos de un peligro que pueden ser animales o lo que sea. Entonces yo me la pasaba jugando con esos perros.
1: Y a pesar de esa felicidad allí en México, vas a inscribirte en Bellas Artes aquí en París. Para entrar en Bellas Artes no es tan fácil, ¿no?
0: Pues no, es una escuela que es bastante difícil de entrar. Yo la intenté así, bueno, hice una escuela preparatoria antes, donde yo descubrí que finalmente, porque como tenía dificultades en la escuela, no tenía mucha confianza, pero ya después de esa escuela preparatoria me di cuenta que finalmente era como que tenía, bueno, mis profesores me decían que tenían mis chances, entonces intenté y finalmente ya.
1: Vas a trabajar en el taller de Stéphane Calais, un artista francés que utiliza diversas técnicas desviándolas de su función habitual. ¿De qué modo ha marcado tu manera de ver el arte, Stéphane Calais?
0: Pues es bastante particular porque en realidad cuando estás en esa escuela te puedes esperar a estar como que algo muy escolar justamente. En realidad no es para nada así. Tenemos nuestro taller, nosotros éramos como 30 creo, algo así. Y él viene 2 veces por semana, a veces 3, que es de los profes que vienen lo más seguido. Entonces a veces nosotros nos lo pasamos trabajando sin él. Y ya cuando tenemos nuevas piezas o preguntas, él viene y te platica, pero no es tanto como que, ah, tienes que hacer esto, tienes que hacer esto, es, ah, intentaste hacerlo así, o ah, no, esto está bien, es más bien como pura discusión. Y mi profe, él se adapta también mucho a los estudiantes. Cuando ve que hay un estudiante que necesita como que mucho apoyo, consejos, le va a dar más tiempo. Cuando ve, por ejemplo, yo que era bastante autónomo, sí me daba consejos, pero más bien platicábamos de lo que yo hacía, más que, ah, podrías hacer esto, mira, yo hice así o no. Era más bien ¿y qué piensas? Ah, pues mira, puedes pensar de cómo lo puedes exponer o voltéalo o haz otro de otra forma, pero eran más como que. O sea, me dejó también como mi madre mucha libertad.
1: Es que es una discusión entre colegas, ¿no?
0: Sí.
1: Naturalmente. En tu trabajo, Diego, utilizas flores que tú mismo has cortado ahí en las montañas de los Alpes. Es una manera de mantener el recuerdo, una manera de luchar contra la nostalgia, quizás.
0: Yo pienso que
1: esa
0: sí.
1: huella.
0: Hay como una forma así de querer conservar los recuerdos o un objeto, casi casi como un objeto. A mí siempre me gusta recuperar objetos que para mí son mágicos, que pueden ser como anillos de mi madre o una flor que me regalaron o lo que sea. Y esas flores que yo voy a recuperar son también momentos cuando yo estoy con mi mamá que me lleva. Entonces yo escojo las flores, sabiendo que o sea, las escojo realmente. Tienen que tener una cierta talla, porque si son muy chicas, sé que no van a resistir a la tinta que yo les he hecho, entonces no sirve de nada. Entonces es una forma también de tener, o sea, de conservar los recuerdos, pero también un día me pensé que era también casi casi como ir a comprar pinceles. Porque es literalmente para mis pinturas, entonces también como ir a recuperar el material que necesito para producir mis pinturas.
1: En el fondo

0: Podría hacer lo mismo con esos recuerdos fósiles de sí. millones de años, ¿no?
1: Sí, cierto.
0: Dura mucho tiempo eso, sí. esos recuerdos. Mucho. La delicadeza de tus flores la mezclas con una cierta violencia, con uh-huh. la pintura en spray que uh-huh. utilizan los grafiteros, que son en cierto modo delincuentes también, ¿no?
1: Sí, sí, sí, cierto. De hecho, muchas personas me preguntaron si yo hacía grafitis.
0: ¿Haces grafitis?
1: No, para nada. Yo nunca hice. Al final lo... Cuando vi esas bombas de pintura, me pensé que era una forma muy fácil, muy casi instantánea de recuperar un resultado, que en ese momento yo es lo que buscaba. Al principio yo dibujaba mucho y como que me cansé un poco y quise encontrar formas instantáneas de tener un resultado, si quería una forma instantánea. Entonces, pues fui a tomar una flor, la ocupé así y poco a poco así fui descubriendo el... este tipo de pintura.
0: Esos materiales los recoges por el suelo uh-huh. y por el suelo es precisamente el título de una de las obras expuestas sí. el pasado verano en una galería en París, en pleno Saint-Germain, uh-huh. por la que obtuviste el premio de los Jueves de Bellas Artes, ¿no?
1: Sí.
0: Uh-huh. Era una especie de ventana con unos árboles, ¿no? Es muy nostálgica también la obra.
1: Sí, sí, sí. De hecho es una... Tiene dos versiones. Un día hice una que es, para mí otra foto, no es pintura literalmente, pero es una forma de pintar, donde recupero esos objetos, los voy asemblando hasta que yo encuentro como que un equilibrio que me parece como que bueno, o sea, como una pintura, yo lo reconozco así. Y sí hice una vieja ventana que yo recuperé en Bellas Artes, que era un regalo a una persona y esa persona me lo regaló a mí. Y sí es una vieja ventana que, o sea, se ve que pasó años, que tienen como que se siente que tiene como que historia algo, y yo de ahí lo ocupé literalmente como una ventana. Esa pintura es más bien, es un objeto pintura, no es literalmente una pintura para mí.
0: El diploma de fin de carrera lo obtienes con un trabajo que titulas Hacer trampa es un juego de niños. Uh-huh. ¿Hacías trampa cuando eras pequeño?
1: No, pero me recuerdo que sí, a veces con mi mamá podía mentir o esconder las cosas y así.
0: ¿Quién no lo ha hecho, no?
1: Sí, claro. Y pero no, también es mucho de un recuerdo que tuve que estaba en primaria otra vez, que un profesor pensaba que hacía trampa, y no sé por qué a mí me enojó mucho porque no hacía trampa. Entonces, pues no sé, eso me marcó. Y ya es mucho más tarde cuando me recordé que no es una forma de trampa, pero es una forma de ocupar objetos para hacer otra cosa. Entonces, me acuerdo que en los exámenes se me olvidaba mi escuadra. Y entonces cortaba en el papel, ves que tienen los cuadritos bien hechos. Entonces yo servía en los cuadros para fabricarme una escuadra y poder trabajar así. Porque si no me iban a regañar que se me olvidó la escuadra, que no sé qué.
0: No solo es un juego de niños, hay muchos tramposos adultos también, ¿no?
1: Sí, claro.
0: Demasiados, quizás. Pero volvamos, Diego, a la exposición que inauguras el próximo jueves, 15 de enero, con el título de Fuera, en la Galería Lara Vinci, aquí en París, en pleno Saint-Germain-des-Prés. No está mal para un joven artista como tú exponer en pleno Saint-Germain-des-Prés, ¿no?
1: Sí, no, estoy muy contento y orgulloso. Es una suerte de...
0: Rue de Seine, además, ¿no? Rue de Seine.
1: Sí, sí, sí.
0: Gracias, además.
1: Sí, sí, que es un muy buen lugar también.
0: Y imagino que el título Fuera hace referencia a los espacios abiertos de los Alpes, uh-huh. Más que a la destitución de un político corrupto, ¿no?
1: Sí,
0: un tramposo.
1: Claro. Uh-huh. Sí. Bueno, yo esta pintura la había hecho antes. Y es cierto que se puede ver de esa forma también, pero no, o sea, intento no implicarme políticamente en las cosas, sobre todo que todavía por mí soy un poco joven, y sobre todo que no es el propósito de mis pinturas, es sobre todo hablar de un casi con una nostalgia personal, de una infancia, de también
0: de vivir fuera.
1: Uh-huh, vivir fuera, pero también escogí esa palabra porque es fuera de como que salte el tapete a jugar, fuera como que fuera de la cosa, de la casa, del exterior. Y también de las palabras, que es casi como un condicional, una promesa de que, si fuera, y no es decir si hubiera sido, es si fuera así, es como una promesa que no sé cómo tanto explicarlo ahora mismo, porque, bueno, eso estudié sobre todo el francés, pero lo he visto hace poco, que sí hay una verdadera implicación emocional ocupando esa palabra para, es un futuro en el que crees. Entonces,
0: el problema o lo maravilloso es que una vez acabada la obra de arte, uh-huh. el espectador hace lo que quiere con ella, ¿no?
1: Sí, claro.
0: Puede pensar que es fuera uh-huh. Maduro o fuera sí. Trump, quién, sí, claro. ¿Quién sabe, no?
1: Sí, que a mí, en ese caso a mí no me al contrario, no es ningún problema para
0: mí. Es como tener un hijo, luego hace lo que quiere.
1: Sí, pues sí.
0: Muchísimas gracias, Diego. Mucho éxito en esta exposición. Permíteme también que dé las gracias a Vanessa Loiseau y a Jean Baudelas, que me han ocupado hoy de la realización del programa. Y a ustedes, muchísimas gracias por su atención. Y les damos cita para una nueva edición de El Invitado de Radio Francia Internacional.

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0: Sintonizan Radio Francia Internacional cuando es la 1 de la madrugada en París del martes 7 de julio, 11 de la noche en GMT. Alain Vidal en los controles y estos son nuestros titulares.
1: Hugo Pasarelo Luna.
0: La cifra de muertos por los dos terremotos en Venezuela aumenta a más de 3.500. Casi 18.000 personas siguen sin hogar más de una semana después de los sismos, mientras continúa la búsqueda de desaparecidos con pocas posibilidades de encontrar sobrevivientes. A pocas horas de que empiece la cumbre de la OTAN en Turquía, Rusia bombardea Ucrania con oleadas de misiles y drones que dejan al menos 22 muertos. El conflicto será clave en la cita de Ankara, hacia donde iremos con nuestra enviada especial. España elimina a Portugal de Ronaldo por 1-0 y se clasifica a los cuartos del Mundial 2026. Su rival saldrá del duelo entre Bélgica y Estados Unidos, encuentro salpicado por la polémica tras retirar la FIFA la suspensión a un jugador estadounidense luego de un llamado de Trump a Infantino. Estos son los titulares. Vamos al informativo.
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0: Lo escuchaban recién, la cifra de muertos por los dos terremotos en Venezuela aumentó a 3.535 y casi 18.000 personas siguen sin hogar. A punto de cumplirse 2 semanas de los sismos, los equipos de rescates internacionales comienzan a dejar el país. La ínfima posibilidad de hallar sobrevivientes pesa psicológicamente sobre cientos de voluntarios, rescatistas y familiares, como lo cuenta el reportaje de nuestra enviada especial a La Guaira, Melissa Barra.
3: Los carros fúnebres se turnan frente a la morgue improvisada de La Guaira. Edgardo, de 20 años, espera en su moto. Vino a identificar el cuerpo de su primo. Este será su último viaje entre Caracas y la zona del desastre.
4: Estamos esperando que le den respuesta de si el cuerpo lo tienen aquí para poderlo mandar a cremar. Y bueno, desde el miércoles estamos sub y baja, sub y baja, sub y baja.
3: A su primo lo buscó durante días, pero también ayudó a otras familias.
4: Ahí ayudando lo más que podamos a cualquier persona que necesite su ayuda, porque bueno, incluso la vez que estábamos buscando a mi primo, ayudamos a una señora a sacar a su hijo. Y ahorita cuando uno descansa, es cuando uno más le empieza a dar vueltas en la cabeza y los dolores y todas las cosas que uno se acuerda y uno da. Al principio no, porque uno está como quien dice, momento de adrenalina y uno está tío todavía, pero llega un momento donde uno ya relaja y uno ya pega fuerte.
3: A 15 minutos de ahí, los sobrevivientes de Katia Lamar se refugiaron en un estacionamiento. Un equipo de la ONG israelí Israel distribuye comida en las carpas. La psicóloga Karen Munson hace parte del equipo.
5: El sentir generalizado que he podido visualizar en los rescatistas y funcionarios y voluntarios es que su labor no ha sido suficiente, porque sienten que tienen que quedarse a seguir dándolo todo, en particularmente muchos que también han podido rescatar a personas fallecidas y tienen en sus cargas y su corazón muchas historias, que ahí es donde hemos entrado nosotros a dar esos primeros auxilios psicológicos a ellos. Pero también esas herramientas prácticas de autocuidado para que puedan recargarse y seguir.
3: Los equipos de rescate extranjeros empiezan a salir de Venezuela. Solo el personal humanitario permanecerá para ayudar a los sobrevivientes. Desde La Guaira, Venezuela, Melissa Barra y Yadel Curry para Radio Francia Internacional.
0: Naciones Unidas afirmó que continuaba las operaciones de ayuda en coordinación con el gobierno de Caracas. También sobre Venezuela, pero en otro ámbito, las familias de 5 jóvenes asesinados en el país demandaron al expresidente Nicolás Maduro ante un tribunal de Estados Unidos por haber ordenado a las Fuerzas de Acciones Especiales, las FAES, de cometer ejecuciones extrajudiciales entre 2017 y 2020 como parte de un patrón sistemático de violencia estatal. Análisis con el abogado y director operativo del Centro Guernica 73, Michael Reed Hurtado.
6: La ley permite utilizar esta figura de responsabilidad civil en Estados Unidos, en donde si la persona que está siendo demandada está en Estados Unidos y se encuentra bajo la jurisdicción de Estados Unidos, puede uno demandarle en una corte federal. En este caso, 5 familias venezolanas han optado por recurrir a este tipo de mecanismo para demandar la responsabilidad de quien fuere presidente en este momento, argumentando en efecto con nuestra representación que en este caso el demandado ejercía control y comando sobre una fuerza de seguridad particular dentro de la Policía Nacional Bolivariana, que son las FAES, y que cometieron una serie de asesinatos de manera sistemática que presentaban como muertes por resistencia a la autoridad, pero que en efecto en muchos casos escondían ejecuciones predeterminadas para alimentar un conteo de cuerpos con el cual se registraba el éxito de la lucha contra la criminalidad en varios cascos, en varios centros urbanos de Venezuela.
0: En su caso penal, Maduro se ha declarado no culpable de los cargos que enfrenta, entre otros son conspiración para la importación de cocaína y posesión de armas. Nos quedamos en América Latina porque un apagón generalizado afectó a Cuba este lunes ante la falta de combustible y el progresivo colapso de su red eléctrica. El desabastecimiento de carburante se ha agravado en toda la isla desde enero tras la imposición de un bloqueo petrolero por parte de la Casa Blanca. Así lo señala Ubaldo Bravo.
2: Al mediodía, el 71% de la isla se quedó sin electricidad. 10 millones de personas sin corriente eléctrica. Los apagones masivos en Cuba aumentaron desde principios de 2026, cuando Estados Unidos cortó los envíos de petróleo que venían de Venezuela. La producción de energía depende del diésel importado, aunque al interior de la isla el problema se agrava debido a que las centrales térmicas están obsoletas, siempre en mantenimiento, sin funcionar durante mucho tiempo, pero el problema principal sigue siendo el bloqueo estadounidense. Cuba, en busca de una solución, pidió a la Asamblea General de la ONU que aborde este martes el tema de las sanciones estadounidenses, que según la Cancillería cubana, Washington también intenta bloquear. Desde hace 34 años, la comunidad internacional debate el tema. Cuba siempre tiene la mayoría, aunque en 2025 obtuvo la votación más baja en los últimos 10 años.
0: Cuba produce solo el 40% del combustible que necesita, mientras que los más de 700.000 barriles de petróleo entregados por Rusia a fines de marzo ya se agotaron a fines de abril. De Rusia hablamos, pero en este caso porque el país lanzó una oleada de misiles y drones contra Ucrania a primera hora del lunes, matando al menos a 22 personas en ataques que expusieron a las crecientes brechas en las defensas aéreas de Ucrania. Esto a horas de que empiece la cumbre de la OTAN en Ankara, Turquía, donde el conflicto ucraniano será un tema clave. En esta cumbre está nuestra enviada especial, Florencia Valdés, quien recogió el testimonio de la periodista ucraniana del medio televisivo One Plus One Ukraine, Olga Kochelenko.
7: Sí, Ucrania sobrevivió una vez más a otro ataque terrorífico y eso me rompe el corazón. No dejo de pensar en mis amigos y en mi familia que siguen en Kiev. Como lo dijo este lunes el presidente Zelensky, él pedirá a los socios europeos y a los Estados Unidos más sistemas antiaéreos que son muy necesarios en Ucrania. No soy experta en asuntos militares, pero lo que sí sé es que Ucrania insiste en coproducir con Estados Unidos los pequeños misiles necesarios para los sistemas Patriot de defensa antiaérea. Lo necesitamos desesperadamente. Necesitamos que Estados Unidos dé la autorización porque se trata de una licencia estadounidense. Esperamos que Zelensky lo discuta con Trump el miércoles en su reunión bilateral. Necesitamos una decisión firme que vaya en ese sentido.
0: Era la periodista Olga Kochelenko al micrófono, nuestra enviada especial Ankara, Florencia Valdés. De conflicto hablamos, pero en este caso en el Medio Oriente, donde Hamas anunció la disolución de su gobierno en Gaza para ceder el poder a un grupo de tecnócratas palestinos. La medida descrita por Hamas como un avance en el plan respaldado por Estados Unidos para el enclave fue descartada por Israel como una artimaña. Amplía la información Delia Arunategui.
8: Esta iniciativa abre la puerta a que el territorio palestino sea gestionado por el Comité Nacional para la Administración de Gaza, creado por la Junta de Paz, establecida por el presidente estadounidense Donald Trump durante las negociaciones que desembocaron en un alto al fuego entre Hamas e Israel en octubre de 2025. Hassan Kassem, portavoz del Hamas, afirmó que este nuevo paso de renunciar a la administración de la Franja de Gaza busca privar a la ocupación de cualquier pretexto para continuar su agresión agresión y su guerra de exterminio, dijo. Esta decisión supone un cambio político significativo para Hamas, que tomó el control del enclave en 2007 tras los enfrentamientos con Fatah, el partido del presidente de la Autoridad Palestina, Mahmoud Abbas. Estados Unidos declaró formalmente en enero la entrada en vigor de la segunda fase del plan de paz. Sin embargo, en la práctica, el proceso permanece bloqueado porque, por un lado, Hamas sigue rechazando desarmarse mientras el ejército israelí no se retire de Gaza. Y por otro, Israel no permite la entrada del Comité Nacional para la Administración de Gaza al enclave.
0: Las tropas israelíes controlan más de un 60% de Gaza. Según el primer ministro Benjamín Netanyahu, es para disuadir los ataques de Hamas y afirmó que Israel no se retirará del territorio.
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0: Lo decíamos en titulares, España eliminó a Portugal y clasificó a los cuartos de final de la Copa del Mundo 2026. Un gol de Mikel Merino en el tiempo de descuento selló la victoria por 1-0. Lo cuenta con más detalles en nuestra enviada especial al torneo, Ana María Ospina. Hola, Ana María.
10: Hola Hugo y oyentes, el Clásico Ibérico se lo lleva a España gracias a la lectura de juego de su seleccionador Luis de la Fuente, porque cuando parecía irse a prolongación con un lánguido 0-0, ingresó al que tenía la llave para desbloquear el encuentro en el estadio de Dallas. Les estoy hablando de Mikel Merino. Desde el inicio, la Roja dominó el encuentro, creando las mejores oportunidades gracias a jugadores como Yarzábal, Baena y el joven Lamine Yamal, mientras que Portugal, a pesar de algunos contraataques, mostró poco peligro con un Cristiano Ronaldo discreto. Aunque los portugueses mejoraron en la segunda mitad, la lesión de Nuno Mendes y la falta de claridad ofensiva les penalizó. Los lusos mantuvieron a raya a los españoles, que son los actuales campeones de Europa, pero como decía, el ingreso de Merino fue determinante por ese gol en el tiempo añadido. A tan solo 3 minutos del final, Merino aprovechó una asistencia de Ferran Torres para marcar el gol de la victoria. Portugal siguió insistiendo, se negaba a salir del Mundial de esa manera, intentó reaccionar con una gran ocasión de Bernardo Silva, pero no logró empatar y con esta derrota se van los lusos, que partían como grandes favoritos al inicio del Mundial, y se va Cristiano Ronaldo. Tiene 41 años y quizá este es su último Mundial. Con su salida bastante emotiva, la gente en el estadio lo aplaudió. Se va una de las páginas más bonitas del fútbol mundial, un verdadero crack, Hugo.
0: Gracias, Ana María Ospina, enviada especial de Radio Francia Internacional. La Copa del Mundo 2026. La Roja deberá enfrentar ahora al ganador del duelo entre Bélgica y Estados Unidos, partido que comenzará en algo más de 45 minutos en Seattle. Un partido salpicado por la polémica tras la decisión de la FIFA de retirar la suspensión a un jugador estadounidense, Folarin Balogun, que había recibido tarjeta roja en un partido anterior, una medida adoptada luego de una llamada entre Trump al jefe de la entidad, Gianni Infantino. Hasta aquí el informativo de Radio Francia Internacional. Vuelva a sintonizarnos a las 12 del mediodía, hora de París.
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0: 52 migrantes en situación irregular han muerto bajo custodia de ICE, la policía de la migración en Estados Unidos, desde el regreso de Trump al poder, la cifra más alta desde la creación de esta agencia, según denuncia Human Rights Watch. El informe señala negligencia médica y hacinamiento. Ubaldo Bravo conversó con una de las investigadoras.
13: El número de personas que mueren bajo custodia de ICE se ha disparado. Así comienza el informe de Human Rights Watch, destacando que desde enero de 2025 y hasta principios de junio de este año, murieron 52 personas, una cifra récord debido a la dura política antimigrante de Trump. Se conoce el número de los fallecidos, pero no las causas. Varias familias enfrentan la incertidumbre de no saber cómo murieron sus seres queridos. Regan Williams, de Human Rights Watch, y coautora del informe.
14: Esta investigación fue codirigida por el grupo Physicians for Human Rights, cuyos expertos médicos analizaron la información disponible a la que pudimos acceder sobre los casos de las personas fallecidas bajo custodia del ICE. Una de las principales conclusiones es que el ICE no publica información adecuada sobre las circunstancias de las muertes bajo su custodia, lo que hace prácticamente imposible que el público, que el Congreso Nacional o los expertos médicos externos ejerzan una vigilancia o monitoreo efectivo. No obstante, analizamos la información de la que disponíamos, incluidos documentos médicos adicionales obtenidos para dos de los casos, y sobre la base de dicha información, Physicians for Human Rights identificó una fuerte sospecha de atención médica inadecuada o tardía en varios de los casos.
13: Esta investigación también destaca que los centros de detención rozan el hacinamiento, pues el número de detenidos creció un 77%, pasando de unas 40.000 a 71.000 personas.
14: No existe ninguna base de datos pública que indique la capacidad física máxima de cada centro de detención de ICE. Únicamente disponemos de información pública sobre la capacidad contractual, correspondiente a 85 centros, lo que representa menos del 13% de los centros activos en 2025. Dada esta falta de datos de capacidad, optamos por comparar la población de los centros con sus promedios históricos para evaluar las posibles condiciones de hacinamiento. Los resultados revelan que, en el último año y medio, la mayoría de las muertes se produjeron en centros donde la población detenida era muy superior a la de años anteriores.
13: El reporte considera que los Estados Unidos estarían violando el derecho internacional, ya que el gobierno incumple el deber de proteger a las personas bajo custodia.
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0: Y en el repaso de los invitados, este enero recibimos en los estudios al artista mexicano Diego García Lara.
16: Muy buenas tardes a todos, ¿qué tal? ¿Cómo están? Ante todo, quería desearles un feliz y próspero 2026, año que ha empezado con fuerza y hasta con fuegos artificiales. También ha empezado con fuerza para nuestro invitado de hoy, el artista franco-mexicano Diego García Lara, quien inaugura una exposición aquí en París después de graduarse en la Escuela de Bellas Artes, en la que ha sabido encontrar el brillo de los pigmentos. Muy buenas tardes, Diego.
17: Muy buenas tardes.
16: Bienvenido a Radio Francia Internacional. No es fácil, ¿no?, encontrar el brillo de los pigmentos ahí en la Escuela de Bellas Artes.
17: Bueno, depende, es un trabajo que me duró como tal vez unos 3 años de ensayos, de encontrar diferentes como que puede ser terpentina o formas de como que explotar el pigmento, que entonces se va a secar de una forma diferente. Entonces, por ejemplo, los que tienen un pigmento más pesado van a bajar con el agua, otros van a subir, y entonces ya luego los pigmentos pueden salir diferentes según cómo se secan también, de qué forma se secan.
16: Y imagínate, es mucho más fácil encontrar ese brillo en los colores de tu Saboya, donde creciste, ¿no? En los Alpes franceses.
17: Sí, bueno, también lo chistoso es que muchos de esos pigmentos vienen de los minerales o algas también, y en realidad yo encontré un amigo que me dio, prestó ciertos pigmentos que son particulares porque no están como que acabados. Entonces, ellos, por ejemplo, están hechos con algas. Entonces, cuando se secan, van a secar y tener color, bueno, un brillo diferente según si se seca con la luz del sol o con el oxígeno. Entonces, si se seca únicamente con oxígeno y que no hay luz, puede aparecer un morado como que con reflejos verdes. Y si hay luz, como serán como que más dorados, o no habrá ninguno, depende de...
16: Me contabas que solo has vivido un año ahí en México, en Ciudad de México. ¿Cómo viviste esa primera vez cuando llegas a México, la tierra de tus padres?
17: Pues fue muy diferente, porque cuando iba de vacaciones y era muy chico, ahí fui a hacer mis años de estudio, todo para mi año de estudio, que al principio fue muy difícil porque me tenía que levantar a las 5 de la mañana para ir a la escuela. Y
16: Dios santo.
17: Y pero fue muy bonito porque finalmente no fui tanto a la escuela, tuve que repasar ese año aquí en Francia, porque mi papá me dijo, mira, te vas a quedar un año, yo te voy a hacer viajar. Y él también es geólogo, no es micropaleontólogo, él se ocupa más de hacer cartografía de los soterrenos de las montañas para saber si hay ciertos metales como oro o lo que sea. Y entonces me llevó a su trabajo. Fui a trabajar con él. Bueno, no a trabajar, yo lo acompañaba nada más. Y creo que fui durante un mes y medio, dos meses. Fue larguísimo, y conocí realmente una experiencia fantástica que yo pienso que hasta personas que son reporteros no podrían vivir, porque eran en unos lugares que no tienes mucho acceso, donde había gente que vivía ahí, y había todo, era una... La gente se entendía entre los geólogos, los que vivían ahí, y también había narcotraficantes. Entonces, era realmente increíble. Entonces, por ejemplo, mi papá tuvo que pedir la autorización si yo podía estar aquí. Entonces era así, a condición que no haya los iPhone, no hay nada de cámaras, de nada. Y nada de teléfono. Entonces yo nada más tenía un iPod, y eso tenía derecho con el iPod, pero no tenía derecho ni tomar fotos ni nada. Y fue muy bonito. Yo me la pasaba sobre todo con los perros. Cada geólogo tenía un perro. Y como viven, bueno, están en el campo, cuando hay un micropueblo que le decían el pueblo del alacrán, porque tenía como que una forma de alacrán. Y ya cuando iban a trabajar más cerca de las minas, se van abajo, que es realmente ya no es un pueblo, es un campo, y ahí hay animales salvajes. Entonces cada geólogo trae un perro. Entonces los perros se hacen como que una manada, y marcan el territorio, y eso protege a los geólogos de un peligro que pueden ser animales o lo que sea. Entonces yo me la pasaba jugando con esos perros.
18: Y a pesar de esa felicidad allí en México, vas a inscribirte en Bellas Artes aquí en París. Sí. Para entrar en Bellas Artes no es tan fácil, ¿no?
17: Pues no es una escuela que es bastante difícil de entrar. Yo la intenté así, bueno, hice una escuela preparatoria antes, donde yo descubrí que finalmente, porque como tenía dificultades en la escuela, no tenía mucha confianza, pero ya después de esa escuela preparatoria me di cuenta que finalmente era como que tenía, bueno, mis profesores me decían que tenían mis chances, entonces intenté y finalmente ya...
18: Vas a trabajar en el taller de Stéphane Calais, un artista francés que utiliza diversas técnicas desviándolas de su función habitual. ¿De qué modo ha marcado tu manera de ver el arte, Stéphane Calais?
17: Pues es bastante particular, porque en realidad cuando estás en esa escuela te puedes esperar a estar como que algo muy escolar, justamente. Y en realidad no es para nada así. Tenemos nuestro taller, nosotros éramos como 30, creo, algo así. Y él viene dos veces por semana, a veces tres, que es de los profes que vienen lo más seguido. Entonces a veces nosotros nos la pasamos trabajando sin él. Y ya cuando tenemos nuevas piezas o preguntas, él viene y te platica. Pero no es tanto como que, tienes que hacer esto, tienes que hacer esto. Es, intentaste hacerlo así, o, no, esto está bien. Es más bien como pura discusión. Y mi profe, él se adapta también mucho a los estudiantes. Cuando ve que hay un estudiante que necesita como que mucho apoyo, consejos, le va a dar más tiempo. Cuando ve, por ejemplo, yo que era bastante autónomo, más sí me daba consejos, pero más bien platicábamos de lo que yo hacía, más que, podrías hacer esto, mira, yo hice así o no. Era más bien ¿y qué piensas? Pues mira, puedes pensar de cómo lo puedes exponer, o voltéalo, o haz otro de otra forma, pero eran más como que... O sea, me dejó también, como mi madre, mucha libertad.
18: Es casi una discusión entre colegas, ¿no?
17: Sí.
18: Naturalmente. En tu trabajo, Diego, utilizas flores que tú mismo has cortado ahí en las montañas de los Alpes. Sí. ¿Es una manera de mantener el recuerdo, una manera de luchar contra la nostalgia?
17: Yo pienso que sí. Hay una... como una forma así de querer conservar los recuerdos, o un objeto, casi como un objeto... A mí siempre me gusta recuperar objetos que para mí son mágicos, que pueden ser como anillos de mi madre o una flor que me regalaron o lo que sea. Y esas flores que yo voy a recuperar son también momentos cuando yo estoy con mi mamá que me lleva. Entonces yo escojo las flores sabiendo que las escojo realmente. Tienen que tener una cierta talla, porque si son muy chicas sé que no van a resistir a la tinta que yo les he hecho, entonces no sirve de nada. Entonces es una forma también de conservar los recuerdos, pero también de... Un día me pensé que era también casi como ir a comprar pinceles. Porque es literalmente para mis pinturas. Entonces también como ir a recuperar el material que necesito para producir mis pinturas.
18: En el fondo tu padre hace lo mismo con esos recuerdos fósiles de millones de años, ¿no?
17: Sí, cierto.
18: Dura mucho tiempo esos recuerdos.
17: Mucho.
18: La delicadeza de tus flores la mezclas con una cierta violencia con la pintura en spray que utilizan los grafiteros, que son en cierto modo delincuentes también, ¿no?
17: Sí, cierto. De hecho, muchas personas me preguntaron si yo hacía grafitis.
18: ¿Y haces grafitis?
17: No, para nada. Yo nunca hice. Al verlo, cuando vi esas bombas de pintura, pensé que era una forma muy fácil, muy casi instantánea de recuperar un resultado. Que en ese momento yo es lo que buscaba. Al principio yo dibujaba mucho. Y como que me cansé un poco y quise encontrar formas instantáneas de tener un resultado. Si quería una flor, de una forma instantánea. Entonces, pues fui a tomar una flor, la ocupé así y poco a poco así fui descubriendo este tipo de pintura.
18: Esos materiales los recoges por el suelo, y por el suelo es precisamente el título de una de las obras expuestas el pasado verano en una galería en París, en pleno Saint-Germain, por la que obtuviste el premio de los Jueves de Bellas Artes, ¿no?
17: Sí.
18: Era una especie de ventana con unos árboles, ¿no? Es muy nostálgica también la obra.
17: Sí. De hecho, es una... Tiene dos versiones. Un día hice una que es, para mí otra, no es pintura literalmente, pero es una forma de pintar, donde recupero esos objetos, los voy asemblando hasta que yo encuentro como que un equilibrio que me parece como que bueno, o sea, como una pintura, yo lo reconozco así. Y sí hice una vieja ventana que yo recuperé en Bellas Artes, que era un regalo a una persona y esa persona me lo regaló a mí. Y sí es una vieja ventana que, o sea, se ve que pasó años, que tiene como que, se siente que tiene como que historia, algo. Y yo de ahí lo ocupé literalmente como una ventana. Esa pintura es más bien, es un objeto pintura, no es literalmente una pintura para mí.
18: El diploma de fin de carrera lo obtienes con un trabajo que titulas Hacer trampa es un juego de niños. ¿Hacías trampa cuando eras pequeño?
17: No, pero me recuerdo que sí, a veces con mi mamá podía mentir o esconder las cosas y así.
18: ¿Quién no lo ha hecho, no?
17: Sí, claro. Y pero no, también es mucho de un recuerdo que tuve que estaba en primaria otra vez, que un profesor pensaba que hacía trampa. Y no sé por qué a mí me enojó mucho porque no hacía trampa. Entonces, pues no sé, eso me marcó. Y ya es mucho más tarde cuando me recordé que no es una forma de trampa, pero es una forma de ocupar objetos para hacer otra cosa. Entonces, me acuerdo que en los exámenes se me olvidaba mi escuadra. Y entonces cortaba en el papel, ves que tienen los cuadritos bien hechos. Entonces yo servía en los cuadros para fabricarme una escuadra y poder trabajar así. Porque si no me iban a regañar que se me olvidó la escuadra, que no sé qué.
18: No solo es un juego de niños, hay muchos tramposos adultos también, ¿no?
17: Sí, claro.
18: Demasiados, quizás. Pero volvamos, Diego, a la exposición que inauguras el próximo jueves, 15 de enero, con el título de Fuera, en la galería Lara Vinci, aquí en París, en pleno Saint-Germain-des-Prés. No está mal para un joven artista como tú exponer en pleno Saint-Germain-des-Prés, ¿no?
17: Sí, no, estoy muy contento y orgulloso. Es una suerte.
18: Rue de Seine, además, ¿no? Rue de Seine.
17: Sí.
18: Sí,
17: que es muy buen lugar también.
18: Y imagino que el título Fuera hace referencia a los espacios abiertos de los Alpes, más que a la destitución de un político corrupto, ¿no? O
17: sí,
18: tramposo.
17: Claro. Sí. Bueno, yo esa pintura la había hecho antes. Y es cierto que se puede ver de esa forma también, pero intento no implicarme políticamente en las cosas, sobre todo que tal vez por mí soy un poco joven, y sobre todo que no es el propósito de mis pinturas, es sobre todo hablar de casi con una nostalgia personal, de una infancia, de
18: vivir fuera.
17: Vivir fuera, pues también escogí esa palabra porque es fuera de como que saltes el tapete a jugar, fuera como que fuera de de la casa, del exterior. Y también de las palabras, que es casi como un condicional, una promesa de que, si fuera, y no es decir si hubiera sido, es si fuera así, es como una promesa que no sé cómo tanto explicarlo ahora mismo, porque, estudié sobre todo el francés, pero lo he visto hace poco, que sí hay una verdadera implicación emocional ocupando esa palabra para, es un futuro en el que crees. Entonces,
18: el problema o lo maravilloso es que una vez acabada la obra de arte, el espectador hace lo que quiere con ella, ¿no?
17: Sí, claro.
18: Puede pensar que es fuera Maduro o fuera Trump, quién sabe, ¿no?
17: Sí, que a mí, en ese caso a mí no me, no me, Al contrario, no es ningún problema para
16: mí. Es como tener un hijo, luego hace lo que quiere, ¿eh?
17: Sí, pues sí.
16: Muchísimas gracias, Diego. Mucho éxito en esta exposición. Permíteme también que dé las gracias a Vanessa Loiseau y a Jean Baudelas, quienes se han ocupado hoy de la realización del programa. Y a ustedes, muchísimas gracias por su atención. Y les damos cita para una nueva edición de El Invitado de Radio Francia Internacional.

0: Radio Eslovaquia Internacional. Eslovaquia hoy. Buenos días. Hilarín Ruiz de Gaona y Torres les ofrece, en nombre de toda la redacción, las noticias del día 6 de julio de 2026.
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0: Fico asegura que la cumbre de la OTAN no obligará a Eslovaquia a financiar apoyo militar a Ucrania. Fico reivindica el diálogo entre naciones con motivo de la festividad de San Cirilo y San Metodio. La Comisión Electoral confirma la invalidez del referéndum por la baja participación. El primer ministro eslovaco, Robert Fico, afirmó que las conclusiones de la próxima cumbre de la OTAN, que se celebrará en Ankara, no impondrán a Eslovaquia ninguna obligación de participar en mecanismos financieros destinados al apoyo militar a Ucrania, según explicó tras un intercambio de cartas con el secretario general de la Alianza, Mark Rutte, quedó confirmado que cada Estado mantendrá la soberanía para decidir su nivel de implicación. Fico reiteró que Bratislava continuará prestando ayuda humanitaria a Ucrania y mantendrá la cooperación bilateral, pero descartó sumarse a cualquier iniciativa de financiación militar impulsada por otros aliados. El primer ministro de Eslovaquia, Robert Fico, afirmó que la festividad de los santos Cirilo y Metodio es una oportunidad para destacar la importancia del diálogo entre naciones. En una intervención que tuvo lugar durante la celebración oficial celebrada en el castillo de Jevin, el jefe del gobierno anunció que centrará su discurso en el futuro del país, los valores recogidos en la Constitución y la visión estratégica de Eslovaquia hasta 2040. Fico también defendió la necesidad de preservar las principales conmemoraciones históricas como parte de la identidad y las tradiciones nacionales. Más información en el tema del día. La Comisión Estatal Electoral de Eslovaquia confirmó la invalidez del referéndum celebrado el pasado sábado al registrar una participación del 16,13% del censo, muy por debajo del mínimo del 50% exigido por la ley. Aunque más del 92% de los votantes respaldó la eliminación de las pensiones vitalicias para determinados cargos públicos y la restitución de la Fiscalía Especial y de la Agencia Nacional contra el Crimen, el resultado carece de efectos legales. La consulta, impulsada por el Partido Extraparlamentario Demócratas, fue la décima celebrada desde la independencia del país y ha sido la segunda con la más baja participación de todas ellas. El Ministerio Eslovaco de Asuntos Exteriores prepara la creación de un registro digital de los eslovacos que viven fuera del país, una comunidad estimada en 1,8 millones de personas repartidas en 65 países. Así, según explicó el ministro Juraj Blanár, la iniciativa busca reforzar los vínculos con la diáspora y apoyar la enseñanza del idioma eslovaco a través de las escuelas de fin de semana en el extranjero. Además, respaldó el proyecto de construir un monumento dedicado a la emigración eslovaca como reconocimiento a quienes abandonaron el país en distintas etapas de su historia. Eslovaquia aprovechará su presencia anual del Grupo de Visegrado para reforzar la promoción turística conjunta de Europa Central mediante la creación de itinerarios que conecten los cuatro países del bloque. La iniciativa, desarrollada en el marco de la plataforma Discover Central Europe, busca atraer visitantes de mercados lejanos como Japón, China, Estados Unidos y Canadá, con rutas centradas en el patrimonio cultural, los enclaves de la UNESCO, la gastronomía, los balnearios y el turismo activo. El objetivo es aumentar la estancia media de los viajeros y fortalecer la proyección internacional de la región. Las noticias del día de hoy han sido obtenidas de las agencias TASR y SITA y de los rotativos Ospolske Noviny, SME, Pravda, Yenik, N y el periódico online Actuality.sk.
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0: Eslovaquia ha conmemorado el Día de los Santos Cirilo y Metodio, una de sus principales festividades estatales, con actos oficiales y mensajes centrados en el valor del diálogo, la identidad nacional y la continuidad de las tradiciones históricas. La jornada ha reunido a las principales autoridades del país en un contexto de reflexión sobre el legado de los santos patronos de los eslavos. Desde el plano histórico y religioso, se ha recordado la misión de los hermanos procedentes de Tesalónica, enviados en el año 863 a la Gran Moravia a petición del príncipe Rastislav. Su labor evangelizadora marcó un hito en la historia cultural de los pueblos eslavos al introducir la liturgia en lengua eslava mediante la creación del alfabeto glagolítico y la traducción de textos sagrados, un legado considerado fundacional para la identidad de la región. Las autoridades eclesiásticas han subrayado que Cirilo y Metodio siguen siendo un símbolo de fe, unidad y cooperación entre los pueblos eslavos, con una influencia que trasciende fronteras y épocas. En el plano político, el primer ministro Robert Fico ha destacado durante las celebraciones que el legado de los santos debe interpretarse como un ejemplo de diplomacia y entendimiento entre naciones. Fico ha situado el concepto de diálogo como eje central de su intervención en los actos celebrados en el castillo de Yevin, donde ha tenido lugar la ceremonia oficial. El jefe de gobierno ha señalado además que su intención no es realizar una lectura histórica del acontecimiento, sino proyectarlo hacia el futuro del país, vinculándolo con la visión estratégica de Eslovaquia hasta 2040 y con los valores recogidos en la Constitución. El presidente del país, Peter Pellegrini, ha participado en el marco institucional de esas celebraciones que han reunido a las máximas autoridades del Estado y que han incluido un programa cultural retransmitido a nivel nacional. Desde el ámbito social, representantes de municipios y de la infancia han destacado la vigencia actual del legado cirilo-metodiano. Se ha subrayado su importancia en la educación, el respeto mutuo y la búsqueda de referentes en un contexto de cambio social, especialmente entre los jóvenes, donde crece la necesidad de arraigo y valores. El repaso histórico de la jornada ha recordado también la evolución del legado de los santos a lo largo de los siglos y su consolidación como símbolos culturales y espirituales de Europa. Su figura sigue muy presente en la vida religiosa, educativa e institucional del país. Con esta conmemoración, Eslovaquia ha reforzado el vínculo entre pasado y futuro, situando a Cirilo y Metodio como referentes de identidad, diálogo y cohesión social en el debate público contemporáneo.
2: Muy buenos días a todos. La semana arranca y el pulso de nuestra sociedad no se detiene. Les damos la bienvenida a Economía y Política de Radio Eslovaquia Internacional, su punto de encuentro para el análisis, la reflexión y el contraste. Una vez más, estamos aquí para ofrecerles el programa informativo y de debate que ustedes se merecen. Sin embargo, antes de pasar de lleno los temas que abordaremos en esta emisión, me gustaría saludar a quienes nos sintonizan a través de la onda corta desde diversos rincones del planeta, así como a quienes nos escuchan por medio de la FM en la región de Bratislava. A todos ustedes, nuestros radioyentes, y a quienes nos siguen a través de las diferentes plataformas digitales, les recuerdo que están escuchando Radio Eslovaquia Internacional. Soy José Portuondo y les acompañaré durante la próxima media hora, desde el estudio R17, ubicado en la icónica pirámide invertida de Bratislava. A cargo de la consola y la magia del sonido, se encontrará el operador técnico Abdul Ghani Arud. Los titulares o temas de la jornada son los siguientes. Eslovaquia asume la presidencia de turno del Grupo de Visegrado. Conversamos con Peter Mayer, portavoz del Banco Nacional de Eslovaquia. Y ahora sí, ponte cómodo y abre bien los oídos, que empezamos.
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2: El Grupo de Visegrado V4, formado por Hungría, la República Checa, Polonia y Eslovaquia, mantiene su plena vigencia y seguirá desarrollando sus actividades. Así lo reafirmó el presidente eslovaco, Peter Pellegrini, durante la inauguración de la presidencia de turno de su país. En su intervención, señaló que los pronósticos sobre la desaparición del V4 responden a meras ilusiones de ciertos políticos y no reflejan la realidad.
3: O visegrádskej skupine sa v posledných rokoch hovorilo rôzne. Niekedy s rešpektom, niekedy s pochybnostiami.
4: Por eso me alegra de poder decir hoy en esta solemne ocasión a todos los escépticos que el V4 está vivo y continuará sus actividades. Sí, el V4 ha pasado por momentos difíciles, ha experimentado diferencias, ha habido épocas en las que la cooperación no fue fácil, pero es precisamente entonces cuando se pone de manifiesto su verdadero valor. No solo en tiempos de relativa calma, sino también cuando es necesario mantener el diálogo a pesar de las diferencias, una capacidad poco común hoy en día, no solo en Europa, sino en todo el mundo. Señoras y señores, el Grupo de Visegrado no surgió de la noche a la mañana, no se creó como una agrupación con un propósito específico para una crisis, un tema, una época política concreta. Sus cimientos son mucho más profundos. Nuestros países están unidos por un espacio geopolítico común, estamos unidos por la experiencia histórica, estamos unidos por la convicción de que Europa Central ha sido a menudo un lugar donde han convergido grandes intereses, una gran historia y grandes desafíos.
2: En opinión del presidente, Europa Central comprende profundamente los desafíos actuales de la Unión Europea. Esta región posee una valiosa experiencia en transformación, reformas y convergencia, además de ser muy consciente de que la libertad, la prosperidad y la seguridad no se garantizan por sí solas. Asimismo, destacó que el Grupo de Visegrado representa unos 65 millones de ciudadanos comunitarios y cerca de una décima parte de su producción económica. Pellegrini anunció que durante la presidencia eslovaca organizará una reunión de los mandatarios del Grupo de Visegrado en Trenčín, ciudad que este año ostenta el título de Capital Europea de la Cultura. En el acto inaugural celebrado en el castillo de Bratislava, también intervino el presidente del Parlamento, Richard Rashi. Escuchemos lo que dijo.
5: Vyšehradská skupina nie je len politický formát. Je aj spoločenstvom ľudí.
4: El grupo de Visegrado no es solo un formato político, sino también una comunidad de personas, culturas, tradiciones e historias. Es un recordatorio de que nuestra historia está interconectada y que nuestro futuro dependerá en gran medida de nuestra capacidad de cooperación. Por ello, permítanme expresar mi deseo de que la presidencia eslovaca sea un periodo de diálogo abierto y cooperación constructiva, para que podamos demostrar que lo que nos une respeta nuestras diferencias y para que sigamos confirmando que Europa Central no es solo un espacio geográfico en el mapa, sino un lugar de valores, una alianza de responsabilidad compartida por nuestro futuro. Si queremos tener una voz fuerte en Europa, primero debemos seguir siendo una comunidad fuerte entre nosotros. Espero que nuestra presidencia sea la prueba de que el lema del V4, por una Europa más fuerte, no será solo un eslogan, sino un objetivo común.
2: Ante un escenario global marcado por la continua transformación de la economía, la seguridad y las tecnologías, Europa se enfrenta a retos sin precedentes. En este contexto, Rashi afirmó que el diálogo, la diplomacia y el respeto mutuo se consolidan como los cimientos indispensables para la estabilidad. Según Rashi, la presidencia eslovaca apoyará la cooperación en áreas de importancia directa para la vida de los ciudadanos, lo que abarca desde la cultura, la educación, la ciencia, la innovación y la inversión, hasta la competitividad, los proyectos transfronterizos y el desarrollo de las relaciones interpersonales. Los pilares fundamentales de la actual presidencia eslovaca fueron expuestos recientemente por el primer ministro Robert Fico. Estos se centran en este orden: en el fortalecimiento de la competitividad de la Unión Europea, la política de ampliación comunitaria, la cooperación sectorial, con especial énfasis en la defensa y la lucha contra la migración irregular, y en cuarto lugar, el impulso de las relaciones interpersonales. Durante la ceremonia inaugural celebrada el miércoles, Fico señaló que los países del V4 tienen el firme interés de consolidarse nuevamente como una agrupación regional fuerte.
6: Slovenské predsedníctvo prichádza v náročných geopolitických časoch.
7: La presidencia eslovaca llega en tiempos geopolíticos difíciles y ha indicado que nada funciona. Los principios del derecho internacional no se aplican, hay una enorme hipocresía en la política exterior y se están violando todos los principios sobre los que se basa el orden mundial. El gobierno de la República Eslovaca quiere asumir esta presidencia con principios claros. En primer lugar, el principio de cumplimiento consecuente del derecho internacional. En segundo lugar, el de no injerencia en los asuntos internos de otros países. Y en tercer lugar, el de respetar el camino que otros países elijan para gestionar sus asuntos internos. Asumo la presidencia de este grupo con el firme compromiso de guiar el trabajo bajo estos principios.
2: Además de las cuatro prioridades de la presidencia eslovaca, el premier también mencionó la cuestión de la paz. En este contexto, dijo que a pesar de pertenecer a un grupo muy reducido de primeros ministros de la Unión Europea que apoyan el diálogo, hará todo lo posible para garantizar que los mensajes de paz se escuchen principalmente dentro del grupo de Visegrado. Antes de avanzar con nuestro siguiente segmento, los invito a relajarse y disfrutar de esta melodía interpretada por Alan Mikuset. Su título es Nie możesz w kucie stać.

0: La creación de la República Eslovaca Independiente en 1993 marcó el inicio de una etapa histórica para su principal institución bancaria. Los grandes desafíos a los que ha tenido que enfrentarse el Banco Nacional de Eslovaquia desde entonces serán los temas principales que abordaremos hoy con nuestro entrevistado, Peter Mayer, actual portavoz de la institución. El Banco Nacional de Eslovaquia es una institución independiente que participa en la política monetaria de la zona del euro, vela por la estabilidad de precios y financiera, gestiona la circulación de billetes y monedas y supervisa el buen funcionamiento del sistema bancario. Para empezar, nos gustaría saber cuáles fueron los mayores desafíos a los que el Banco Nacional de Eslovaquia se tuvo que enfrentar después de 1993.
1: Keď vzniklo Slovensko v roku 93, tak vzniklo plno nových inštitúcií.
2: Cuando se fundó la República Eslovaca en 1993, se crearon muchas instituciones nuevas desde cero, y una de ellas fue el Banco Nacional de Eslovaquia. Como no contaba con suficientes expertos, muchos de ellos vinieron de Praga para ayudarnos. Algunos eran eslovacos, pero también había checos. Tenían la capacidad, las habilidades y los conocimientos necesarios, ya que en aquel entonces solo funcionaban en Praga. La principal tarea del Banco Nacional era garantizar que el Estado contara con la confianza del pueblo en su propio dinero, ya que el país tenía su propia moneda. Por supuesto, las nuevas competencias de la institución eran la política monetaria, la gestión del efectivo, los depósitos, las reservas de divisas, la supervisión bancaria y acercar nuestras actividades a los ciudadanos. Según lo que he oído de colegas más viejos, esta transición fue muy positiva porque el banco la gestionó bien. Y a decir de muchos que ya no trabajan aquí, el Banco Nacional fue una de las instituciones que ayudó a que Eslovaquia emergiera de manera exitosa.
0: Al evaluar el desempeño de la institución en la gestión de la crisis financiera de 2008, ¿qué conclusiones extraemos sobre su actuación?
1: Dovtedy ľudia na Slovensku možno ani nemali nejakú pamäť na nejakú veľkú globálnu finančnú krízu.
2: Hasta entonces los eslovacos no recordaban haber sufrido ninguna gran crisis financiera mundial. Según la información de nuestro banco, los primeros meses de 2008 transcurrieron con relativa normalidad. Poco antes de la adopción del euro, el Banco Central ejercía sus funciones habituales en materia de política monetaria. Sin embargo, ya en la segunda mitad del año, el panorama global comenzó a transformarse. Como consecuencia de las fuertes fluctuaciones en el mercado de divisas, el Banco Nacional se vio obligado a modificar los tipos de interés en tres ocasiones durante ese semestre. El incremento del 1,75% resulta bastante elevado en la actualidad, si consideramos que variaciones de apenas el 0,25% por parte del Banco Central Europeo suelen marcar el ritmo del mercado. Justo en 2009, la política monetaria del Banco Nacional se equiparó a la del Banco Central Europeo, convirtiéndonos en un miembro más del Consejo de Gobernadores. Muchos coinciden en que esto representa una ventaja, ya que los desafíos de esta magnitud se afrontan mejor en equipo. Aunque el Banco Nacional cedió parte de su autoridad en materia de política monetaria, el respaldo del paraguas del euro resultó fundamental para superar la crisis financiera mundial. En tiempos de turbulencia, la actuación del Banco Central es vital. No solo debe amortiguar el impacto de la economía global, sino también inspirar confianza en la ciudadanía. Si se pierde la credibilidad en el mercado financiero y en las instituciones, la sociedad termina perdiendo la seguridad en sus propias finanzas.
0: La adopción del euro el 1 de enero de 2009 fue un hito histórico para la economía eslovaca. Si analizamos la institución desde esta perspectiva, ¿cómo fue el proceso de adopción del euro y qué papel desempeñó el Banco Nacional de Eslovaquia en ello?
1: Mnohí si ešte možno pamätáme ten konverzný kurz, také veľmi neokrúhle číslo 30,126.
2: Muchos aún recuerdan el tipo de cambio oficial, aquella cifra de 30,126. Detrás de ese número peculiar se escondía muchísimo trabajo. No se trataba solo de cambiar coronas por euros, ni del momento exacto en que los cajeros automáticos dejaran de dispensar la antigua moneda para ofrecer únicamente la nueva. Aquel fue probablemente el mayor desafío logístico, técnico y de comunicación en la historia de Eslovaquia hasta ese momento. El país llevaba varios años intentando cumplir los criterios de Maastricht y se encontraba en la denominada lista de espera, lo que demostraba que no cualquier nación podía alcanzar dichas exigencias. Sin embargo, la sociedad cerró filas y se convenció de la necesidad de adoptar el euro por sus evidentes ventajas y beneficios. El proceso requirió preparar a bancos y comercios, adaptar la contabilidad y los sistemas de información a la nueva divisa y, por supuesto, asumir la enorme tarea de informar a la ciudadanía, garantizando, por ejemplo, que los precios no subirían. Para ello se introdujo la doble circulación monetaria, permitiendo a la gente monitorear los precios tanto en coronas como en euros. Aunque hoy en día muchos den ese logro por sentado, la experiencia de otros países demuestra que Eslovaquia gestionó la transición al euro de manera ejemplar.
0: Señor Mayer, le agradecería que nos detallara esa faceta menos conocida por el público general, la supervisión del mercado financiero.
2: El Banco Nacional de Eslovaquia, y no solo el Banco Central nuestro, sino todos los bancos centrales, y ya sea dentro de la eurozona o en el resto del mundo, actúan como una especie de médicos del sector financiero. Sus actividades pueden no ser muy visibles. Incluso podría decirse que una gran parte de esta supervisión no es pública, por lo que la gente ni siquiera se entera de ello. Quizás solo cuando se impone una multa o una sanción. Sin embargo, esto es fundamental precisamente para que los bancos, las compañías de seguros, el mercado de capitales y los fondos de pensiones gocen de buena salud. Un mercado financiero sano beneficia a la economía del Estado y la de cada ciudadano. Si podemos obtener un préstamo en condiciones favorables, por ejemplo, en un banco, ese banco no quebrará mañana y podremos obtenerlo sin preocupaciones porque el Banco Nacional controla las reglas del juego. No se trata solo de las instituciones financieras tradicionales que conocemos, como son los bancos, las compañías de seguro o inversiones en valores bursátiles, sino además de nuevas formas de financiación que también controlamos.
0: Cabe mencionar que el Banco Nacional de Eslovaquia emite sus propias monedas conmemorativas. De todas las acuñadas desde la creación de la institución, ¿cuál considera la más interesante y qué historia se esconde tras su diseño?
2: Para nosotros, estas monedas de colección son una pequeña obra de arte, tal vez incluso una de las más pequeñas, ya que las monedas miden apenas unos milímetros o centímetros. Resulta difícil decir cuál es la más popular de las monedas porque cada una tiene una tirada reducida, una edición limitada, y una vez que se agotan, su valor aumenta automáticamente en el mercado de coleccionistas. De las últimas que más repercusión tuvieron y que, como pudimos ver, se agotaron muy rápido, estaban las de Víctor Kubal, ilustrador y creador de películas animadas, y sus conocidísimas obras, así como las de la autora infantil Krista Bendova. Por supuesto, todas estas obras que leíamos de niño estaban representadas en estas monedas, que fueron extremadamente populares. De la misma manera, las monedas conmemorativas de Rudolf Verba y Alfred Wetzler, los dos eslovacos que dieron a conocer los horrores que se cometían en los campos de concentración de Auschwitz, se vendieron en todo el mundo, incluso fuera de Eslovaquia, porque se trata de un tema muy triste que sigue vigente a nivel mundial. En estos momentos, la moneda conmemorativa de Eva Siratska, fundadora de la Liga contra el Cáncer, también se ha agotado muy rápido. Su historia conmueve a casi todos. En el Banco Nacional intentamos abordar temas que gocen de popularidad e interés público, pero también temas que generen conciencia sobre ciertos asuntos. Hemos observado que la popularidad de estas monedas ha crecido enormemente en los últimos 30 años. Antes solía ser una especialidad de los numismáticos, pero ahora las compran niños, jóvenes, adultos mayores. Cuantas más emitimos, más rápido se agotan, por lo que estamos muy contentos de que el interés por nuestras monedas conmemorativas sea enorme.
0: Y así, amigos, se nos acaba el tiempo por hoy, pero la semana apenas comienza. Gracias por elegirnos para arrancar este lunes con la mejor energía. Los esperamos mañana en nuestro horario habitual para seguir compartiendo juntos. Que tengan una excelente semana y recuerden que hoy es un gran día para triunfar. En la realización del programa participaron el máster de sonido Abdul Ghani Arut, el asesor musical Radomir Mesha y desde el micrófono este servidor José Portuondo. Hasta pronto.
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Déjame quererte así, como las caracolas quieren sus arenas y los pueblos viejos quieren sus balcones guardados de rejas. Déjame traerte en mi rincón de sueños, a mi refugio de vivencias, al cofre abierto de mis aletargadas ilusiones, y adorarte en mí como adora el polen y la misión del viento. Déjame quererte con la humildad de un simple amante que no tiene otros oros que ofrecerte, que solo trae en su equipaje un ramo vivo de inquietudes y la imagen de un muerto. Déjame adorarte con mi desnuda entrega. Así

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